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2: Son las 20 horas.

Volvemos a encender la máquina del tiempo para viajar hasta el año 1996. Escucharemos algo de Britpop del álbum Coming Up de la banda británica Suede. Hasta sus oídos llega Beautiful Ones, tema que incluso, como dato freak, Marcelo del recordado programa infantil Cachureos adaptó bajo el nombre de Los Ancianos. ¿Se acuerdan? De hecho, es el tema que está sonando de fondo. Posteriormente, continuaremos en Gran Bretaña para revisar otro gran clásico, esta vez de la banda Pulp. De su disco Different Class, del año 1995, escucharemos Disco 2000. Quédate junto a nosotros, somos Retroclásicos.

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11: Radio Pirque indica la hora.
12: 21 horas, 2

Ahora, la máquina del tiempo llega hasta 1988 para escuchar a la norteamericana Tracy Chapman. De su álbum homónimo, revisaremos el clásico Fast Car y luego avanzaremos hasta 1995 para recordar Ironic, sencillo de la placa Jagged Little Pill de la canadiense Alanis Morissette. No te despegues de la sintonía, somos Retroclásicos.

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0: para juntarnos como familia y amigos, luego de la siguiente pausa viene el blog de los 80.
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4: Radio Pirque indica la hora.
5: Son las 22 horas.

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0: Radio Pirque indica la hora.
3: Son las 23 horas.
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0: 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Radio Pirque indica la hora.
2: Es medianoche.
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2: Es la 1 de la mañana.
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3: Radio Pirque indica la hora.
5: Es la 1 de la mañana,
6: 59 minutos.
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0: hasta siempre. 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
2: Son las 2 de la mañana,
3: 59 minutos.
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2: Radio Pirque indica la hora.
5: Son las 3 de la mañana,
6: 59 minutos.
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0: Radio Pirque indica la hora.
2: Son las 4 de la mañana.
3: 59 minutos.
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1: Son las 5 de la mañana, 9 minutos.

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1: Son las 5 de la mañana, 32 minutos.

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2: Son las 5 de la mañana, 39 minutos.
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1: Son las 5 de la mañana, 49 minutos.

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1: Son las 6 de la mañana, 10 minutos.
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1: Son las 6 de la mañana, 29 minutos.
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1: Son las 6 de la mañana, 39 minutos.

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1: Son las 6 de la mañana, 51 minutos.
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1: Son las 7 de la mañana.

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1: Son las 7 de la mañana, 9 minutos.
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1: Son las 7 de la mañana, 21 minutos.

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1: Son las 7 de la mañana, 29 minutos.
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2: Son las 7 de la mañana, 48 minutos.

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4: Radio Pirque indica la hora.
5: Son las 8 de la mañana.

Nada peor que se resete el equipo y no tengamos control. Eso fue lo que me pasó ahora. Pido mil disculpas al aire a todos los radiovidentes que están presentes acá en la 107.9. Ahora sí, estamos para ir rápidamente con las informaciones, debido a la cantidad de tiempo, harto tiempo perdido. Vamos a ir rápidamente con todo lo demás que tenemos aquí en la 107.9. Tenemos hartas noticias con las cuales nos vamos rápidamente. Entonces, nos saltamos todas las noticias del tiempo y nos vamos de inmediato con algunas informaciones. La verdad que ya más de 15 minutos hablando, señores, hasta que de repente me di cuenta que no estaba conectado. Confiar en los sistemas sin revisar una segunda vez suele ocurrir. Vamos rápidamente entonces con las estadísticas, lo que son la encuesta CADEM. 73% cree que Mara Cedini dejó de ser ministra por falta de experiencia, según la CADEM. En la nueva edición entonces de esta tradicional encuesta, en este caso fue publicada el día de ayer, 73% de los encuestados creen que la ex vocera del gobierno dejó de ser ministra por falta de experiencia y preparación para el cargo. Extrañamente, un 13% piensa que hubo un sabotaje del equipo del gobierno para sacarla. Todo esto respecto a sus declaraciones. Más también acá, bueno, 57% le pareció incorrecto que hiciera públicas sus críticas a la actual administración y al 34% le pareció correcto, especialmente gente de la izquierda con un 50%. En cuanto a la aprobación del gabinete, la encuesta dice que Iván Poduje sigue siendo el mejor evaluado con un 53%, la de salud, la ministra de salud, Maicho Malí con un 52%, Daniel Mas con un 51%, María Jesús Wolf 50% y Claudio Alvarado con un 50%. Titular de Hacienda es el peor evaluado con un 34%, pese a que es considerado el ministro más influyente con un 57%. 37% aprueba la gestión del presidente José Antonio Kast, 59% la desaprueba, 58% ve en el futuro con pesimismo, el nivel más alto desde el año 2015. El 43% opina que la situación económica del país va a empeorar el segundo semestre, 34% dicen que se mantiene igual y 21% dicen que va a mejorar. 51% también estima que empeorará la delincuencia y 50% la situación política. Bueno, ya que estábamos directamente en la parte política, vamos rápidamente con esta información. Arancel norteamericano es un grave fracaso de la política exterior del gobierno. Desde el Partido Socialista califican entonces de esta forma el hecho de que los norteamericanos le impusieran un 12,5% de gravamen por su presunta importación de bienes creados mediante trabajo forzado. El arancel que también Doni le puso a 59 naciones, algunas con un aumento del 10% por las mismas razones esgrimidas por la Oficina del Representante Comercial de los Estados Unidos, hizo que el ministro de Hacienda, Jorge Quirós, reconociera que el rumbo económico de la administración Trump es distinto al de nuestro país. Bueno, desde la Cámara de Diputados, el miembro de la Comisión de Relaciones Exteriores, Nelson Venegas, dijo que este es un grave fracaso de la política exterior del gobierno. El canciller Francisco Pérez Mackenna se salió a los márgenes de neutralidad que Chile siempre había tenido en forma cuidadosa porque señaló categóricamente que Estados Unidos era su socio estratégico. Sentimos que esto es grave porque de una u otra forma aquí no están resultando todo este tipo de negociaciones donde lo único que se muestra es casi actos de genuflexión frente a Estados Unidos. Washington paga con esta medida y de pasadita estamos perdiendo nuestra capacidad de negociación con otras potencias internacionales. La gente del partido, la gente anunció que presentarán un proyecto de resolución para solicitar formalmente al gobierno el diseño y la ejecución de una estrategia diplomática y comercial frente a estos aranceles. Asimismo, buscarán el patrocinio del Ejecutivo para otro proyecto que prohíba en forma expresa la importación a Chile de cualquier bien que haya sido producido total o parcialmente mediante trabajos forzados.
a todo esto desde el oficialismo. Catalina del Real de Republicanos dijo que Chile tiene una sólida institucionalidad laboral y en ese sentido Cancillería ya presentó sus descargos a la decisión norteamericana, comenzando un proceso de negociación para tratar de revertir esta bochornosa situación. Seguimos aquí en la 107.9. Diego Chalper dice que discutir la reconstrucción por el temporal durante la discusión de la actual mega reforma entorpecería su implementación. El diputado de Renovación Nacional plantea que los parlamentarios de esa zona lleguen a un acuerdo con el gobierno para que el tema sea debatido en el marco de la ley de presupuestos. Generar una apertura de lo que serían los artículos del proyecto estrella del Ejecutivo podría generar un atraso, de lo que estoy seguro, esos senadores no quieren. Así entonces planteo que la reconstrucción para las regiones de Atacama y Coquimbo, luego del temporal, se discuta en el marco de la ley del presupuesto para el próximo año y no en la actual ley de reconstrucción nacional, que está a un paso de ser despachada, contrariando entonces a los diputados de la zona. Inicios de agosto, el Senado votará el informe de la Comisión Mixta que zancó el mecanismo de compensación que se implementará para las municipalidades luego de aprobarse el fin de las contribuciones a la primera vivienda a mayores de 65 años sin límite de precios. Sin embargo, un flanco legislativo se abrió para el Ejecutivo después de que los parlamentarios de Coquimbo pidieran e incluso condicionaran su voto a incluir a la zona los puntos de la mega reforma que tratan el fondo de reconstrucción, que actualmente solo comprende Valparaíso y el Biobío por los incendios forestales. El gobierno ya le había cerrado a esa iniciativa para no demorar el despacho de su proyecto estrella a ley, y en ese contexto Diego Chalper propuso que sea instalado y discutido durante el presupuesto del 2027. Lo que ocurrió en Coquimbo es devastador, pero sucede que a estas alturas del partido abrir una discusión sobre ese punto, lo saben los senadores y los diputados, significaría demorar la implementación de esta reforma en forma bastante considerable. Desde la oposición, Paulina Bedanovich volvió a remeter contra el mecanismo de compensación a las municipalidades propuesto por el gobierno a través de impuestos generales como el IVA. Hemos hecho todos los aportes que hemos podido en la discusión parlamentaria. Le pedimos que no se acoja a esta fórmula de compensación por un motivo muy simple. Serán todos los chilenos, las personas con sus pagos de impuestos, los que van a terminar financiando los ingresos de Vitacura y Las Condes. Eso nos parece regresivo, injusto y que no es la solución. El Ejecutivo tiene que buscar una tercera vía y para ello siempre van a estar en posición de colaborar y llevar ideas y propuestas tal como lo hemos hecho hasta ahora. Ministro de la Secretaría General de la Presidencia dijo que si la contramuestra de drogas de Rodríguez es negativa, lo más probable es que vuelva al gobierno. No obstante, dijo que no podría señalar que va a volver a su mismo cargo. El ex. Bueno, ¿qué pasó con todo esto? Recordemos que un funcionario fue desvinculado de su cargo después de dar positivo a un examen de drogas. No obstante, el secretario de Estado ahora advirtió con resultados distintos en un nuevo examen que todavía está pendiente, podría revertir la salud. Recordemos que el funcionario involucrado dijo que no consumía drogas. Se trataría de un falso positivo. Bueno, frente a eso, yo no podría yo señalar que va a volver al mismo cargo, pero demostremos que efectivamente él no es consumidor. La idea es que sea convocado al gobierno. El ministro insistió en que Rodríguez simpatizó que no consume drogas. Nos ha dicho con mucha convicción y seguridad, no obstante ratificó la determinación de apartarlo de las funciones, argumentando que frente al examen que dio positivo y que lo iban a cuestionar mucho más de lo que ya ha sido, evidentemente que la decisión del gobierno era la que había que tomar. Son noticias del área política la que hemos estado leyendo. Principalmente tenemos noticias del área policial. Y bueno, vamos rápidamente con algunas de las que dejamos atrás, obviamente, que fueron las noticias del tiempo. Las dejamos atrás porque tuvimos un problema técnico bastante complicado acá en la 107.9, acá desde Puntilla para ser específico. Bueno, el gobierno estima que daños a la infraestructura por el sistema frontal entre 400 y 500 millones de dólares.
con respecto a utilizar el 2% constitucional destinado a emergencia, replicó que el gobierno lo está evaluando, aunque, dice el ministro de Obras Públicas, no lo ha conversado con el presidente. Así lo se expresó entonces el ministro de Obras Públicas y Transporte, Luis de Grange, expresidente del Metro, por si no se recuerdan de él. Nosotros hemos hecho esas estimaciones preliminares, siempre hace falta hacer un análisis más fino, pero entre ese monto, 12, 400 y 500 millones de dólares, podría ser la recuperación del daño que recibió las regiones de Atacama y Coquimbo. Con respecto a los arreglos en las carreteras y rutas, precisó que se realizará una recuperación mediante seguros, por lo tanto no afecta directamente al erario nacional, efectivamente es parte del negocio de la concesión. El ministro insiste que el daño es brutal, gigantesco en esa región. Creemos que se suman los pasivos en infraestructura, en temas hídricos, en temas de vialidad, en temas de telecomunicaciones, hasta llegaríamos a los 700 millones. Y con respecto al 2%, no lo ha conversado con el presidente. Como Estado, tenemos los recursos para ir haciéndonos cargo de esta reconstrucción sin necesidad de mezclar las cosas. 233 afectaciones recuperadas desde Atacama hasta la Araucanía, dice el gobierno en un nuevo comunicado respecto a los daños. Hemos podido avanzar en forma significativa en cuanto a la recuperación de los servicios de conectividad, agua potable y telecomunicaciones que tuvieron interrupciones. El compromiso es llegar al 100% de toda la infraestructura, la gran mayoría, 95% de la infraestructura más crítica y prioritaria, la podremos recuperar dentro de un par de semanas o más. Obviamente la prioridad es restablecer el tránsito en las 5 norte y las principales vías afectadas. En ese contexto, indica que el tramo correspondiente a la región de Coquimbo opera en ambos sentidos, con restricciones horarias para aprovechar la luz natural, mientras que en Atacama la ruta se encuentra habilitada bajo limitaciones operativas mientras continúan las obras. La prioridad está en recuperar la conectividad y la ruta 5 Norte. Calificó la emergencia como una de las más severas registradas en el país durante las últimas décadas y destacó la coordinación entre distintos actores para enfrentar las consecuencias. Esta es sin duda una de las peores emergencias climáticas que nuestro país ha enfrentado en los últimos 40 años y creemos que la forma de enfrentarlo es en conjunto como Estado, desde el gobierno liderado por el presidente Kast, con las autoridades locales, el sector privado y las comunidades. Bueno, entre Atacama y la Araucanía hay 697 afectaciones a infraestructura pública, 358 son caminos, 308 es agua potable rural, 17 puentes, 10 colectores de aguas lluvias, 4 bordes costeros y caletas, 223 de esos daños ya han sido solucionados. En Coquimbo las autoridades informan la recuperación de 2 rutas concesionadas, además de 53 caminos, un puente con paso alternativo, 34 APRs. En las zonas urbanas, 82.000 hogares ya tienen agua potable nuevamente. 264 puntos de abastecimiento alternativo también están. Y en Atacama, que es la zona más golpeada, especialmente la provincia del Huasco, se recuperó una ruta concesionada, 57 caminos, un puente, 19 sistemas de agua potable rural. Hay 58 puntos de distribución de agua para la población urbana. También se recuperaron 283 de las 377 antenas, y se entiende de esto, las de celular, que quedaron fuera de servicio. En tanto, en el Huasco, en Atacama, se han restablecido 56 de las 81 antenas afectadas. El Ejecutivo detalla que el despliegue para enfrentar la emergencia considera 685 funcionarios, 503 vehículos y máquinas, además de 44 camiones de aljibe, concentrando la mayor capacidad en las regiones Atacama y Coquimbo, donde continúan las labores para restablecer el agua potable, la conectividad y las telecomunicaciones. Ahora sí, regresamos en cuestión de minutos acá a la 107.9.

estamos de regreso acá en la 107.9. Vamos de inmediato acá con más noticias, entonces. ¿Qué pasó, compadre? ¿Qué pasó aquí? Ya, vamos a ver qué pasó, porque estoy más enredado que pelea pulpos. Bueno, eso les digo todo. Muy enredado con el noticiero, ya. Ministro, no, todo esto ya pasó, ya todas estas noticias. Bueno, algunas personas que parece que están saliendo del gobierno por mala conducta. Así que, en este caso, se confirmó la desvinculación de Ítalo Omegna, apellido bastante raro, no sé si estará relacionado a la actriz de teleseries, como su jefe de gabinete tras un polémico video. El parlamentario del Partido Nacional Libertario agradeció su trabajo y destacó que fue un colaborador valiente, inteligente y comprometido. Así, Jan Marowski, diputado y vicepresidente de este partido de extrema derecha, Partido Nacional Libertario, confirmó a través de un comunicado la desvinculación de su jefe de gabinete, Ítalo Omegna. Todo esto después de que el panelista de La Cofradía apareciera en un video viralizado realizando comentarios sobre niños con autismo y referencias sexuales sobre menores de edad. Era una muñeca ahí. El parlamentario aseguró que las actuaciones y expresiones de cualquier persona son siempre de su exclusiva responsabilidad y deben ser juzgadas en su propio mérito. Nadie habla por mí ni por el Partido Nacional Libertario. Aseguró que Omegna asumió su responsabilidad por los dichos vertidos en ese registro y presentó su renuncia, agradeciéndole su trabajo. También el Instituto Mises lo removió por el mismo video. En un comunicado indicaron que la decisión se adopta a raíz de la difusión de este video en el cual se realizan comentarios de forma irresponsable sobre materias especialmente sensibles. Omegna era el director de vinculación, según precisaron las palabras, resultan incompatibles con los valores, estándares de conducta y representación que el instituto exige a quienes forman parte de nuestro equipo. Además del cargo que desempeñaba en este instituto Mises, el militante del Partido Nacional Libertario, es director ejecutivo de la Fundación Novum y director de contenidos del medio digital Desarrollemos Chile. Seguimos acá las informaciones. Otro más, en este caso, se confirma que Seremi de Salud de Magallanes fue detenido por delitos de índole sexual. El abogado defensor del imputado, Juan Carlos Rebolledo, explicó que el MinSAL no le solicitó a su cliente la renuncia en forma formal. Veamos de qué se trata. En últimas horas, la Fiscalía confirmó que el ex Seremi de Salud de Magallanes fue detenido por un delito de índole sexual. Fabián Barrientos removió su cargo el sábado, según informó el MinSAL, y pasó a control de detención en el juzgado de garantía de Punta Arenas. Con respecto al caso, la persecutora Joana Iribarra precisó que comenzó el control de detención respecto a una investigación en curso por un delito cometido en flagrancia, que es de índole sexual, dijo. Con ello contó que se solicitó la ampliación de la detención hasta el día martes. Nos encontramos aún realizando diversas diligencias para establecer la dinámica en la que se produjeron estos hechos y algunos peritajes que están pendientes, dijo, añadiendo que con el fin de resguardar los derechos de la víctima, ella no quería manifestar o entregar antecedentes, por eso pedimos cuidado. Por su parte, el abogado defensor, entonces, Juan Carlos Rebolledo, replicó que el MinSAL no le había pedido a su cliente la renuncia en forma formal. Nadie se acercó a hablarme ni nadie me pidió que me retirase o con un documento o alguna renuncia de ese tipo. Nadie había hablado con él. Bueno, la ex alcaldesa de Antofagasta logró descontar 4 años de su condena en Chile. El viernes, el primer juzgado de garantía de Santiago marcó el hito entonces en el cumplimiento de sentencia de la ex alcaldesa antofagastina Karen Rojo. Tras analizar la solicitud presentada por su defensa, el tribunal resolvió en forma favorable para la ex autoridad descontarle 4 años, en otras palabras, todo el tiempo que estuvo en prisión
en Europa. La clave de la resolución reside en la validación legal del tiempo que transcurrió desde que Rojo fue capturada en Holanda. El tribunal reconoció como abono su condena el tiempo que estuvo detenida en Países Bajos, mientras se tramitó su extradición, además del periodo a Chile total, 1.463 días, los que se restarán a su condena efectiva por delitos de corrupción, lo que equivale a un poco más de 4 años de descuento. El beneficio se basa en principios de derechos procesales que establecen que cualquier periodo de privación de libertad derivado de una causa judicial debe ser descontado de la pena final independientemente del país donde se haya efectuado la detención, siempre que sea en el marco del mismo proceso penal. Con estos 1.463 días, la situación carcelaria de Rojo cambia radicalmente, ya que la mayor parte de la sentencia ya está cumplida bajo los términos de derecho internacional y nacional. La resolución pone fin a una de las principales disputas sobre el cómputo de su castigo, permitiendo una nueva liquidación de su condena por parte de penitenciaría. Ese caso ha sido seguido de cerca por la opinión pública debido a la naturaleza de los delitos del fraude y el alto perfil de la involucrada, quien fue una de las figuras políticas más relevantes del norte del país antes de su caída judicial y posterior fuga. Bueno, hablemos de la gran noticia el fin de semana del temporal, más bien. Las redes sociales se han reído, ha sido un gusto, pero no era tan graciosa la situación de Manuel Orellana, el chino. Así entonces la historia de este hombre conocido como el chino sumó un capítulo de alta complejidad tras el rescate mediático que protagonizó junto a las ex parvularias allá en las termas del Valle de Colina. Mientras la atención inicial se centró en las circunstancias de la desaparición y el millonario despliegue estatal, sus antecedentes judiciales revelan una trayectoria marcada por diversas infracciones penales iniciadas por allá por el 2009. Los registros judiciales dan cuenta de una trayectoria delictiva que lleva unos 20 años. Entre el 2011 y el 2013, Orellana acumuló condenas por hurtos reiterados en los supermercados Econo, donde fue sorprendido ocultando bandejitas de carne. Recibió penas de 41 días de reclusión nocturna. El primer arresto es el 2009 tras sustraer productos en la Florida. El 2023, mientras cumplía una condena en el centro penitenciario Colina 1, el hombre fue sancionado tras ser sorprendido con un celular y un chip que estaban ocultos. Además, el operativo de búsqueda actual arrojó un dato clave para la investigación. El jeep en el cual los niños andaban tenía encargo por robo. Un aspecto crítico revelado por los antecedentes es el consumo problemático de sustancias. Un peritaje psiquiátrico del 2013 describió un consumo severo de pasta base de este hombre, señalando que el imputado llegaba a consumir hasta 300 papelillos diarios por los antecedentes médicos. El informe clínico reportó la existencia de daño orgánico cerebral y dificultades cognitivas derivadas del abuso de las drogas. En el ámbito personal, Orellana también ha enfrentado a la justicia por violencia intrafamiliar. En el 2024 lo investigaron por lesiones y amenazas en contexto, bueno, de VIF contra su expareja y la madre de su hijo. Según los registros, la fiscalía lo acusó de agredirle y amenazarla, si bien el caso culminó con su absolución en diciembre de ese mismo año. Detuvieron a Nelson Haas Massey, quien es esta persona prófugo de la justicia por asesinatos de Litre Quiroga y de Víctor Jara. Un militar en retiro fue lograda tras la orden de ingreso emitida por la ministra en visita para causas de derechos humanos de la Corte de Apelaciones de Santiago, la señora Paola Plaza. El militar en retiro, entonces, quien era el último condenado en calidad de prófugo por el secuestro y asesinato de Víctor Jara y el director de prisiones Litre Quiroga, fue detenido el sábado por la PDI. La aprehensión del sujeto se logró tras la orden de ingreso emitida por la ministra en visita para causas de derechos humanos de la Corte de Apelaciones de Santiago. Se dispone que el ex militar comience a cumplir las condenas dictadas en su contra por los delitos cometidos en la dictadura tras el golpe de Estado en el año 73. El hombre había sido condenado en 2023 a 15 años y un día de presidio en calidad de autor de los homicidios del compositor chileno y al abogado
además de otros 10 años y un día de cárcel por ser el autor de los secuestros calificados de ambas víctimas.

0: Seguimos aquí en la 107.9 y nos vamos al nivel internacional. 77.000 hectáreas quemadas en el centro de España mientras comenzó a contenerse el fuego. 90.000 personas de numerosas localidades del centro del país están afectadas por la intensidad y rápida propagación de las llamas en medio de una ola de calor que ha afectado al sur de la provincia ibérica. Los equipos de extinción comenzaron a contener el avance de estos focos, algunos desactivados, de los grandes incendios forestales que afectan al centro de España, donde se esperan momentos difíciles. Son 77.000 hectáreas en las provincias limítrofes de Madrid, Ávila y Toledo. Ciertamente hay solo unas cabezas activas en las que se está trabajando y esperamos que las condiciones atmosféricas permitan trabajar todas esas zonas que están fuera de control. Pero no es en todo el perímetro de los incendios en absoluto, dice el teniente de la Unidad Militar de Emergencias, Alfonso Rivas, en declaraciones a la televisión española. Detalló que se pudo avanzar bastante en muchas zonas del perímetro y se logró contener algunos frentes. No obstante, el perímetro es tan extenso, muy diverso y discontinuo, por lo que hay zonas que están frías, algunas siguen activas y el fuego se reproduce en otras que presentan focos secundarios. 280 kilómetros tienen que controlarse con datos aportados por la Protección Civil. La zona más activa del fuego está en el Valle del Río Tietar, de alto valor medioambiental, donde avanza de norte a sur. Lo que sí está estable, dijo, es el incendio que se reactivó en Toledo. 90.000 personas de numerosas localidades han sido afectadas por la rápida propagación del fuego. 60.000 tuvieron que ser evacuadas y otras 30.000 permanecen confinadas en las viviendas por seguridad, según datos del Ministerio del Interior. 16.000 desplazados en municipios de la provincia de Castellón, en el este, donde otro incendio forestal quemó 4.300 hectáreas. El gobierno, como las administraciones regionales, desplegaron numerosos efectivos y medios mecánicos terrestres y aeronaves, además de contar con la ayuda de fuerzas militares. Seguimos aquí en la 107.9 en Radio Pirque. Se produjeron problemas entre Brasil y Argentina, y no solo por el Mundial, sino que definitivamente están muy malas las relaciones. Estalló la crisis diplomática en Brasil y Argentina en la Cancillería brasileña, que ya había llamado a su embajador en Buenos Aires, citó al embajador argentino en Brasil. Así entonces, todo esto ocurrió el día domingo. Llamaron al embajador argentino a consultas para dar explicaciones sobre ofensas de Javier Milei contra Lula, Silva y otras autoridades. Brasil ya había llamado a consultas a su embajador en Buenos Aires por los dichos de Milei en un acto político el sábado en Sao Paulo, en el que, sin nombrarlos, llamó ladrón y presidiario al actual presidente Lula Silva y basura calva al juez de la Corte Suprema, Alejandro de Morales. Tras esa primera medida brasileña que se toma ante problemas bilaterales con otro estado, Milei redobló la apuesta y acusó al gobierno de Brasil de haber financiado una supuesta campaña anti-argentina de la cual no aportó ninguna prueba. Brasil reaccionó nuevamente con la convocatoria, esta vez del embajador argentino en Brasil, que debe comparecer en la Cancillería. Una fuente diplomática dijo que Milei ofendió a dos poderes, al pueblo y a la democracia brasileña, durante la oficialización el sábado de la candidatura del hijo, en otras palabras, de Flávio Bolsonaro, para enfrentar a Lula da Silva en las presidenciales de octubre. Bueno, siendo figura de la derecha latinoamericana, el mandatario argentino advirtió en el acto junto a su aliado Bolsonaro sobre el riesgo Lula en las elecciones y llama al Brasil a salir de su sometimiento al zurdo. El embajador de Brasil en Buenos Aires, Julio Vitelli, fue llamado a consulta debido a las ofensas proferidas por el presidente argentino, dijo la Cancillería brasileña. ¿Quién puso más plata?, dijo Milei el día domingo en la tarde, en esta campaña anti-argentina. Los brasileños, 25% de los recursos salieron del gobierno de Brasil, dijo Milei en la radio Mitre, En aparente alusión a las críticas en las redes sociales a los argentinos durante el Mundial de Fútbol. Aseguró que la campaña también fue financiada por otras cabezas progresistas de México y el Partido Demócrata Norteamericano. Lula tiene desde el 2025 un pulso con el gobierno de Donald Trump, aliado Bolsonaro y Milei, que ha impuesto aranceles y sanciones a la potencia sudamericana, leídas por Brasilia como intentos de influir políticamente. Bueno, también, ya lo decíamos recién en el titular, Argentina es un emblema de la libertad, por eso todo el ataque mediático que hubo, por eso estamos siendo el faro de Occidente, dice Milei, quien acusó entonces, sin pruebas, al gobierno brasileño de haber financiado esta campaña anti-argentina durante el Mundial. Última noticia acá, la última que podemos. Itaú deberá devolver una herencia al banco Itaú. Y no es poca plata, ¿eh? 107 millones de pesos. ¿Qué un matrimonio dejó a sus hijos? ¿El dinero dado a bomberos? ¿Cómo se aplica eso? La justicia ordenó al Banco Itaú y a Bomberos de Chile devolver estos 107 millones de pesos, monto correspondiente a una herencia dejada por un matrimonio de sus hijos y que la entidad financiera entregó ilegalmente a los bomberos, según el fallo dictado por la Corte de Apelaciones de Concepción. El caso llegó a tribunales luego que el banco negara a los herederos de Anselmo Pérez y Elisa Briones la información sobre una cuenta corriente dejada por ellos al fallecer. Los hijos realizaron una serie de gestiones entre el 2021 y el 2025 para el retiro de estos dineros sin tener respuesta del banco. No fue hasta mayo pasado, tras una primera acción legal, el banco reconoció la existencia de esta cuenta con 107 millones, pero informó que el dinero lo había entregado a bomberos en cumplimiento de la ley cuando haya inactividad bancaria de 2 años. Así, el tribunal penquista califica de ilegal la conducta del Banco Itaú y ordena, en coordinación con la Junta Nacional de los Bomberos, que los 107 millones sean entregados a los herederos. Es la Corte Suprema la que tendrá que dictar el fallo definitivo porque fue apelado. Gracias por la sintonía. Gracias.
1: Así llegamos al término del panorama noticioso de hoy. Estaremos encontrándonos prontamente y por habernos permitido entrar hasta vuestro hogar, muchas gracias. Las opiniones vertidas en este programa son de exclusiva responsabilidad de quienes las emiten y no representan necesariamente el punto de vista o parecer de Radio Pirque.
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1: Radio Pirque indica la hora.
2: Son las 9:00 a.m. 2 minutos.
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1: Saludarle, hola, hola, hola, hola.

saludarle, oiga. Qué gusto saludarle. ¿Cómo están? Feliz lunes, feliz inicio de semana. Que tengan un lindo, hermoso y bendecido día y una linda, hermosa y bendecida semana, por supuesto.

Muy buenos días, espero que hayan tenido un lindo, hermoso y bendecido fin de semana. Ya, fin de semana climatológicamente inestable, ¿cierto? Habieron algunos churrascos por ahí, sí, nubladito. Y hoy día amanecimos igual, oye, durante la madrugada cayó una nubada, oye, que llegué a saltar de la cama. Oye, la jodió. Sí, llegué a saltar de la cama, muchacho. Oiga, sí, supuestamente. A ver, claro, ¿qué hora serían? Como las 4, 5 de la mañana, por ahí sería, oiga. Cayó su churrascón. Y hace hasta un ratito atrás estaba lloviendo, ¿ah? Sí, más o menos delgadita, pero mojado harto, ¿ah? Supuestamente durante el día ya no tendríamos chubascos, ni en lo más mínimo, supuestamente. Actualmente tenemos 13 grados a esta hora de la mañana, sí, 13 grados. Hoy está alta la temperatura, ¿eh? Sí, gato, 13 grados. ¿Cómo está, gato? ¿Bien? Bueno, 13 grados, y acá dice que tenemos 8. ¿A quién le hacemos caso? ¿Ah? ¿A qué le hacemos caso, oiga? Ya, llegamos entre medio. A ver, 8, 9, 10, 11, 12, 13, 5. Ya, si partimos en 2 y medio. 8, 9, ya, 9 y medio. Ya, 9 grados y medio. Ya, 10 grados, 10 grados. Listo, 10 grados. Ya, aquí vamos. Sí, porque la sensación térmica. ¿Qué? Sí, porque la sensación térmica. La sensación térmica está alta, ¿eh? Sí. Ya, dejémoslo en 10 grados, porque uno dice 8, otro 13, ¿a qué le hacemos caso? A ver, ¿este de cuándo está? No, pues está, no, a ver. Hola. Gato, ¿por qué no has actualizado el clima? Ahí dice viernes. Viernes, hoy día es lunes. Yo leyendo el clima, loco. ¿Y por qué estabais durmiendo? ¿Por qué te quedaste? Ah, te quedaste dormido. ¿Y por qué? Ah, escuchaste el noticiero. Ah, ahora todo me cuadra, pos gato. Ahí sí, pos gaturro, por la chita madre, por la. Déjale, no digo yo, pariente. Ya, ahora sí. Ahora sí tenemos buen intermedio, pues acá también había que actualizar. Puta, gato con la chita, hombre. Ya, ahora sí. 10 grados, ahí sí, 10 grados a esta hora de la mañana, cielos completamente cubiertos. Y rectificamos todo lo que dijimos porque el gato se quedó dormido escuchando el un programa en la mañana, oye, no sé. Mientras viene a preparar todo acá. Ya. Me está sacando un cuero. Ya. Oiga, sí. ¿Sabe qué? Los chubascos fuertes llegarían en la noche, ¿eh? ¿Sí? Porque durante el transcurso de la tarde, a partir desde ahora, mire, podría caer así como una especie de llovizna o lluvia muy, muy delgadita, ¿ya? Y a partir de las 16 horas o pasadito 16 horas, ya, le pondría buena la lluvia. Incluso podríamos tener hasta 2 milímetros hora, oiga. A eso de las 9 de la noche. Así que harta agüita. Ya para mañana martes, incluso tenemos tormenta eléctrica, se pronostican. Y la lluvia sigue, pasa de largo, ¿eh? Hasta mañana, hasta las 14 horas. Sí, lo que se pronostica acá. Ya para el miércoles amaneceríamos nublados, sin chubascos, sin nada. Jueves, solcito. Sí, tenemos un poquito de sol el jueves hoy, que va a estar parcialmente nublado. Y el día viernes despedimos el mes, despedimos la semana, despedimos todo. Oiga, con harta lluvia, como que el día se pone a llorar, oiga, sí. Sí, durante el transcurso del día, eso de la. Más o menos, a ver, como de las 3 de la tarde más o menos en adelante se pondría a llover, ¿eh? Sí, e incluso caerían mucha agüita a eso de las entre las 7 y las 22 horas.
llegando entre esas 3 horas a caer, a ver, 6, 7, 8, 9, 10, 11, 12. Sumamos los decimales, 12, 14, 15, hasta 15 milímetros, oiga, increíble, no más. 16, 17, decimal, 19, no te creo, hasta 20 milímetros entre las 6 de la tarde y casi 10 de la noche, oiga, oiga. Y la lluvia más fuerte va a ser eso entre las 7 y 8, que van a caer 6 milímetros, oiga. 6 milímetros, increíblemente va a llover demasiado, increíble, increíble, increíble. Oye, la jodió. Harta agüita para lo que se viene, ¿cierto? ¿Qué pasó aquí, oye? Digamos, también me la pillo. Oye, sí, ¿qué pasó? Mira. A ver, vamos a actualizar un poquito. No, vamos a tener que reiniciar, yo creo, ¿eh? Sí. Ya, desde ahí hacemos eso. Oiga, claro, el día viernes despedimos el mes con harta agüita. Ya para el día sábado primero de agosto tendríamos igual la agüita, pero hasta en la noche. En la noche. Y el domingo 2 de agosto, que nos alcanza ahí, hasta ahí llega la predicción, tendríamos bastante agua durante la madrugada hasta la tardecita. Bastante agüita, ¿eh? Sí. Pero hoy, máxima 16 grados, máxima 16 grados, cielos cubiertos y posibles tormentas eléctricas. Es lo que estamos viendo a esta hora. Así es. Oiga, 9:12, ¿cómo están? Muy buenos días, espero que estén tomando un rico, rico desayunito, ¿eh? Así es. Vamos viendo qué es lo que tenemos para hoy. ¿Y eso qué es? No. Vamos, síguele para abajo, gato. Al concho para abajo, al concho, concho, concho. Oye, ahora eso no... Mi querido gaturro, ¿sí? ¿Estáis seguro? ¿Lo revisaste? Digo que si te quedaste dormido, ¿de qué me vale? Claro, ya, es de ahora. Atención, porque hoy es el 28º día del año. Quedan 157 días del año nomás. 157 días del año. Oiga, increíble cómo pasa... Como pasa de rapidito el año, ¿eh? Increíble, increíble. Ahí sí me escucho bien, ¿cierto, gato? Claro. Oiga, nadie es dueño de la multitud aunque crea tenerla dominada. Ájale. Nadie es dueño de la multitud aunque crea tenerla dominada. ¿Quién dijo eso? Eugene Ionesco. Oiga, buenos días, dice por acá. Día Mundial del Cáncer de Cabeza y Cuello. Y día mundial de andar con zancos. No te creo. Un día mundial de andar con zancos. No. Yo ni que me subo algo con plataforma porque tengo la pata toda la jodida. Oye, sí, no, está bien. Oiga, día mundial del cáncer de cabeza y cuello, así que para tomar conciencia. Y día mundial de andar con zancos. Mira, para todo hay, casi para todo hay un día. Palabra del día, aerotermia, ¿ya? Aerotermia es una palabra que recientemente se incorporó al diccionario de la lengua española y olé, hostia. Hostia y olé. Oiga, tecnología, ya, aerotermia. A ver, ¿te la habíamos leído, po? ¿Sí? ¿Se repitió? Sí. Bueno, para los que no escucharon, ¿cierto? Esto fue el día viernes. Tecnología que permite aprovechar la energía contenida en la atmósfera para proporcionar calefacción, refrigeración o agua caliente. Aerotermia. Bueno, un hermano, digamos, bien cercano, parecido, ¿cierto? Que incluso ocupa un poco de esto, sería el aire acondicionado. Ya un ejemplo de aerotermia, que aprovecha el aire, pero eso sí lo enfría de forma mecánica. O sea, en este caso... ocupa un poco de energía, ¿cierto? Energía eléctrica para calentar o enfriar el aire que toma. Ya. Sigamos. Refrán del día. Gallina vieja, buen caldo. A miércoles. A miércoles. A miércoles. Gallina vieja, buen caldo. ¿Será como dice? A ver. Se aplica la persona de edad, de quien se espera sensatez y sabiduría fruto de la experiencia. A miércoles.
¿Qué pasó? Ay. Gallina vieja o en caldo, ¿ves? Y también, y gallo viejo también va, ¿no? ¿Ah? Lo gusto yo porque... ¿sí? Sí, pero también, también para coserle que sea las milares, ¿ah? Claro, para coserle que sea las milares, gallo. Imagínate. ¿Sí o no? Claro, para ablandarlo un poco, digo yo. Ay, ay, ay. Ya, señor, ya sí. ¿Qué manos que haga todo? Ah, las dudas del día. Se dice micropiso, que está escrito todo junto, o micropiso, que está por separado. Micropiso, ¿ya? Bueno, es un término formado a partir del sustantivo piso y el prefijo micro, que significa muy pequeño, de acuerdo con el diccionario académico, y lo indicado es escribirlo todo junto, sin espacio ni guión que separe el prefijo de la base. Igual que ocurre en la mayor parte de los casos, como en microplásticos, por ejemplo. Ya, entonces aprendimos que micropiso y microplástico se escribe todo junto. Y eso sería. Oiga, usted puede contactarse con nosotros al más 56. No, ¿van por orden, gato? Sí. Al 228547763. Al más 569 3635-2741. Repetimos. Reporte sintonía. Oiga, sí, reporte sintonía. Hágale, hágale. Reporte sintonía, oiga. Mire que después se arrepiente, claro. 228547763 más 569-3635-2741. Ya, reporte sintonía. Hable, hablemos al aire un rato, cupuchemos, oiga, sí, peleemos nomás, tanta cuestión ahí. Hay que pelar un rato nomás. Ya, vamos con la música, gatito, ¿no? Sí, perfecto, po. Vamos con la música entonces y volvemos en un ratillo nomás.

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1: Ay, gato, como que te equivocaste en la enchapo. Por ahí te creo, pues, muchacho. Ahí sí. Ya. Oiga, aquí está. Oiga, vamos con unas pequeñas informaciones que tenemos. Pero claro, por ejemplo, en las regiones del sur, Serenapred eleva a alerta roja la emergencia por crecida de ríos en 6 comunas de Ñuble, 4 del Maule y 1 del Biobío. La decisión se adoptó tras reportes de la Dirección General de Aguas que confirmaron caudales en umbral rojo, lo que activó un despliegue extraordinario de los recursos para enfrentar la contingencia. El paso del sistema frontal que afecta a la zona centro-sur del país durante este domingo llevó a que el Servicio Nacional de Prevención y Respuesta ante Desastres, Serenapred, declarara alertas rojas por la crecida de ríos en diferentes regiones. La primera de ellas es la región del Biobío a las 16.45 horas cuando la estación hidrométrica del río Pichilo, ubicada en la comuna de Arauco, registrara un incremento en el caudal de ese curso de agua que lo llevó a alcanzar valores de umbral rojo. Ante esto se elevó la alerta amarilla que existía para la zona cercana a ese río y se declaró alerta roja ante el aumento del riesgo para la población de dicha comuna. Hora después, específicamente a eso de las 21.39 horas, la medida fue adoptada por las regiones de San Fabián y Ñiquén en la región de Ñuble, luego de que se registrara un incremento en el río de Perquilauquén. La información entregada por la Estación Hidrométrica de San Manuel y consignada por la Dirección General de Aguas llevó a reemplazar la alerta amarilla que existía hasta ese momento en ambas comunas. Poco después, a las 22:01, nuevamente sectores de Ñuble recibieron la alerta roja por parte de Serenapred. En este caso, las comunas de Pinto, Coihueco, Chillán y Chillán Viejo por la crecida de los ríos Chillán y Niblinto. La decisión fue adoptada luego de que las estaciones de río... Río Chillán en Esperanza 2 y la río Niblinto, antes del canal alimentador del embalse Coihueco, registraran un aumento de los caudales de ambos cursos de agua hasta niveles del umbral rojo. Oiga, está fuerte la cosa para el sur, ¿eh? Y posiblemente para acá se venga de igual manera fuerte, oiga, sí. ¿Qué pasó, gato? ¡Ah! ¡Perfecto! ¡Gracias, amigo! Ahí está. Ya, ahí sí. Perfecto. Sí. Bueno, como le iba diciendo, están bastante notorias lo que es cierto las precipitaciones. Esto gracias al niño, oiga. El niño está dejando la embarrada. Bastante nubosidad y bastante fuerte las precipitaciones. No hay de todo un poco, ¿eh? Vientos, pero viento en altura. Bueno, los vientos que están generalmente hacia la costa. Nosotros estamos favorecidos por el valle. Oiga, también sigamos con esto, ¿eh? Esto llevó a elevar el nivel de emergencia a alerta roja para las 4 zonas afectadas, reemplazando así la alerta amarilla que las afectaba previamente. Ya cerca de la medianoche se declaró la alerta para las comunas de Linares, Longaví, Villa Alegre y Parral en la región del Maule por la crecida de los ríos Archibueno será, pues, amigo, y Perquilauquén. Ya, esto después de que las estaciones Récoba, ubicada en la precordillera de Linares, sector de Punta Tricahue y San Manuel, en camino al río Perquilauquén, con la ruta L865 y N311, límite regional con Ñuble, indicaron un incremento en sus caudales. Frente a esto, las autoridades llamaron a los pobladores de las diferentes comunas a evitar acercarse, por supuesto, a los cauces y seguir las instrucciones que emitan el organismo de emergencias mientras mantenga las condiciones de riesgo. Serenapred además informó que con la alerta roja se mantendrán movilizados todos los recursos necesarios y disponibles para actuar y controlar la situación, dada la extensión y severidad del evento. Oiga, no está está bastante... Uy, la noticia para larga, parien. No, nos terminamos mañana. Ya, no, pero estamos viendo acá el mapa sinóptico con Gaturro. Lo estamos viendo de acá. Los vientos. Primeramente los vientos estamos viendo. A ver, en la cordillera están bastante... O sea, perdón, en la hacia el mar, hacia el océano están bastante fuertes. Ya hay que decirlo. Pueden llegar fácilmente ahí, a ver, con el colorcito. Estamos viendo a los 70, 80, 100 kilómetros por hora, más o menos. Ya, zonas que están bastante despacio, 5 kilómetros por hora. A ver, si los vamos a las temperaturas, nubes y precipitación. A ver, vamos a ver acá. Ahí. Claro, las precipitaciones están todas por la cordillera, oiga. Casi todas, digamos... más cargadas para la cordillera. Se pueden ver el tema de las precipitaciones que están cargadísimas. O sea, igual recaen un poco lo que es el valle, ¿cierto? Pero no pasando para el lado de la costa, ¿ya? Pero sí, bastante cargadas para el lado del nacimiento de los ríos. Bastante, bastante cargada, ¿sí? Incluso aquí un poquito más al sur, en Rancagua. Oiga, están llegando a caer incluso ahora hasta 10 milímetros de agua. Increíblemente, ¿sí? Estamos viendo acá el mapa con Mr. Gato acá. Y este sistema frontal aquí cruza por detrás de Santiago, digamos, por decirlo así, por de Rancagua se salta hacia la costa y llega a San Antonio, Valparaíso, y llegaría más o menos hasta topando Illapel, lo que estamos viendo acá. Ya, eso sí, también tenemos nieve, ¿ah? Sí, por lo que es algunos sectores de la cordillera. A partir de Chillán hasta los Andes, todo lo que es la zona, digamos, interina de la cordillera, bastante nieve. Ahí se nota que está mostrando a esta hora, ¿ya? ¿Qué más tenemos? Eso, pues, los vientos. A ver, estamos viendo los vientos con Gaturros. No habíamos vientos, ya no estamos causados, como decimos nosotros. Claro, tenemos vientos descendientes de la cordillera que viajan y se van hacia el sur. Ya, eso es lo que tenemos aquí nosotros, por lo menos. Así que estamos... Está corriendo el viento, por lo menos. Está fluyendo, no está encauzado, como se dice. Así que eso, pues. Ya, ¿vamos con la música, Gatito? ¿Te parece? Perfecto, vamos con la música y volvemos.

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1: Bien. Seguimos, oiga, siguiendo con el tema de del clima, que encontré una información que sería de gran utilidad. Sí, porque dice acá a través de Megatiempo, tres sistemas frontales dejarán 5 días de lluvia en Santiago. Meteoróloga actualiza pronóstico hasta el próximo domingo, dice acá. Dice, la meteoróloga de Megatiempo, Lisette Aguilera, actualizó el pronóstico para la región metropolitana y confirmó que los próximos 7 días estarán marcados por el paso de 3 sistemas frontales. Para Santiago se espera el ingreso de un sistema frontal durante la madrugada de este lunes, que dejará lluvia durante estos 2 primeros días de la siguiente semana, explicó Aguilera. De acuerdo a la proyección entregada por la meteoróloga, los acumulados más importantes serían Isla de Maipo, 37 milímetros el lunes 5 y martes, ¿ya? Buin, 34 milímetros el lunes y 12 milímetros el martes. Melipilla, 12 milímetros el lunes y hasta 1 milímetro el martes. San José de Maipo, 20 milímetros el lunes y nevadas entre 10 y 18 centímetros el martes. Santiago Centro, 12 milímetros el lunes y 10 milímetros el martes. Y Colina, 6 milímetros el lunes y 14 milímetros el martes. Tras una pausa entre miércoles y el jueves, la experta adelantó que el tiempo volverá a cambiar con el ingreso de otros dos sistemas frontales. Después de una pausa hasta el día viernes, cuando se observa el ingreso del segundo sistema frontal con nuevas precipitaciones para la región capital, señaló. Luego ingresaría un tercer sistema al final del día sábado 1 de agosto y este dejaría precipitaciones el domingo durante todo el día y durante la madrugada del día lunes, apuntó. ¿Y cómo estarán las temperaturas? Bueno, en el ambiente en Santiago se mantendría frío durante gran parte de la semana. Las temperaturas máximas oscilarían entre los 12 y 14 grados durante los días con precipitaciones, mientras que las mínimas estarán cercanas a los 9 grados Celsius. Entre miércoles y jueves, con la pausa de las lluvias, las temperaturas subirán hasta los 16 y 19 grados durante las tardes. Sin embargo, con el ingreso de 2 nuevos sistemas frontales, desde el viernes volverán a descender y se mantendrán entre 12 y 13 grados durante el fin de semana. La inestabilidad atmosférica derivada del paso de un sistema frontal provocaría tormentas eléctricas en diversos sectores de la zona central. El evento se desarrollaría durante el lunes 27 de julio. Debido a esto, o sea, hoy día, claro, es lo que le decía yo. Debido a esto, la Dirección Meteorológica de Chile emitió un aviso donde detalló que la probabilidad de rayos persistiría hasta horas de la noche. El pronóstico oficial del organismo indica que gran parte de las regiones de Valparaíso, la región metropolitana y O'Higgins registrarán precipitaciones en el transcurso de la jornada. El fenómeno abarcará en la precordillera, valles precordilleranos y la cordillera de la región de Valparaíso, afectando a las comunas como Petorca, Cabildo, Catemu, Panquehue, Yayay, Putaendo, Santa María, San Felipe, Rinconada, Calle Larga, San Esteban y Los Andes de las tormentas eléctricas. Según el reporte de la Dirección Meteorológica, la actividad se extenderá por la precordillera y cordillera de la región metropolitana, alcanzando los sectores de Gran Santiago, Colina, Las Condes, Peñalolén, La Florida, Puente Alto, Pirque, Lo Barnechea y San José de Maipo. Asimismo, ocurriría en el valle de la precordillera y cordillera de O'Higgins, por lo que habría tormentas eléctricas en comunas como Rancagua, Doñihue, Coinco, Quinta de Tilcoco, Mayoa, Chimbarongo, Rengo, Riquinoa, San Fernando, Mostazal y Machalí. Así que vamos a seguir con los sistemas frontales con todo lo que resta de semana, como le adelantaba, le decía en la mañana, ¿cierto? O sea, cuando partimos el programa, no en la mañana. Hace un ratito, oiga, ¿sí? Así que eso, pues. Ya vamos a seguir con los frentes de mal tiempo. Ya. Vamos con la música y volvemos en un ratito más.

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6: Son las 10 de la mañana, 4 minutos.

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1: Ya. Seguimos, avanza la mañana. Uy, se escuchó fuerte, ahí sí. Avanza la mañana, 10 con 10 de la mañana, oiga. La temperatura está muy igual, no cambia mucho, se mantiene igual, ¿eh?

Ya, ahora sí. Oiga, como le diciendo, la temperatura no cambia mucho, no varía, estamos prácticamente igual, nubladitos, ya, se mantiene la temperatura, incluso bajó un grado, ¿eh? Supuestamente acá bajó un gradito, así que estaríamos en 12 grados estaríamos la temperatura. Oiga, ¿sabéis, gato? Yo creo que tenemos que... ¿A dónde está? ¿Dónde está? No, hay que buscarla por acá, gato. No la encuentro. Pero hay que cambiar la base, gato. Oiga, me acaban de contactar una auditora de la radio, ya, pidiéndome colocar un temita muy especial para ella, una canción que fue hecha a base de anécdotas, hecha a base de una vida, fabricada con recuerdos, convivencias, que lamentablemente una vida que se apagó, una vida que su alma se separó de su cuerpo. Esta persona me pide en un texto, me dice: hola, buenos días, ¿cómo estás? Bien, gracias. Yo más o menos, me dice, te cuento que mayo fue terrible para mí. Falleció mi mamá y mi hijo. Quería pedirte un favor. A mi hijo le hicieron una canción, una amiga virtual. Yo quería saber si tú la puedes poner en la radio. Me gustaría mucho escucharla por la radio. Gracias. Y ahí me la envió. Después me envía un audio diciendo que para ella sería un honor poder escucharla, esta canción, este homenaje que le hicieron a su hijo, con esta canción. Créame, amiga Soledad, que el honor es para nosotros, el honor es para mí. Así que con mucho orgullo, con mucho respeto y con todo el cariño del mundo vamos a tocar esta canción recordando a su hijo que está junto con Dios, ¿cierto? Y le aseguro que él la estará escuchando. Así que con todo el respeto del mundo, nuestra querida auditora, nuestra amiga Soledad Díaz, le tocamos este temita que va para su hijo.

0: Ahí pasaba la canción solicitada, la canción que nuestra amiga nos pidió, ¿cierto? Un homenaje a su hijo. Créame que es difícil poder hablar, darle un consejo, algo que mitigue el dolor. Algún consuelo, algo. Es difícil buscar las palabras adecuadas, ¿cierto? Pero créame, amiga, usted está escuchando ahí, con todo respeto le tocamos esta cancioncita dedicada a su hijo, ¿cierto? Que lamentablemente falleció. Lo único que decirle que fuerza, resignación. Esto nos duele, esto arde en el alma.
1: Pero su cariño era sincero.
0: No soy de decir darle falsa esperanza, esto es un dolor que uno lleva en el alma de por vida, ¿no? Pero uno ahí donde tiene que aprender a convivir con eso. Yo le invito a estudiar estas frases que yo le voy a decir, estas frases que pueden ayudar. Ya, por ejemplo, decirle a usted: no te quedes pensando en lo que has perdido. Mejor pregúntese. Mejor pregúntese qué es lo que aún le queda. A lo mejor en algún momento su vista, su mente se va a nublar por semejante dolor. Y ahí tiene que volver a replantearse a usted misma, ayudándose a salir de ahí. Decirse: usted, es tan difícil verlo, lo que ha perdido, que lamentablemente ya no volverá. Pero piense un momento, ¿qué es lo que todavía le queda? Piénselo. Porque las heridas pueden sanar, pero las cicatrices nos recuerdan cuánto hemos vivido. Mientras alguien siga y sigamos recordándolo, nunca desaparecerá. No importa cuán oscura sea la noche, porque el amanecer siempre llega. Yo le hago la siguiente pregunta a usted, mi querida amiga. ¿Cuándo cree que una persona muere? ¿Sabe cuándo es? Cuando es olvidada. Nada más que eso. Sé que hoy el dolor parece imposible de cargar. No hay palabras que puedan reparar una pérdida tan grande. Aunque hoy solo puedas ver lo que has perdido, con el tiempo también podrás volver a ver todo lo que aún permanece. El amor que recibiste de ellos. Los recuerdos que compartieron.

y las personas que siguen caminando a tu lado. Usted no tiene que ser fuerte todo el tiempo, pero verá usted que habrán personas que le acompañen en su camino. Así que, con todo respeto, tocamos esa canción para usted como usted lo pidió. Espero que le haya gustado. Espero que lo haya grabado como usted quería. Y de parte mía y de Gatito lo hicimos con todo el respeto del mundo.

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1: Ya, continuamos, avanzamos, 10 con 32 de la mañana.
2: ¿Tomó desayunito o no tomó desayunito? Ah, hay que tomar desayunito.
1: Claro que sí. Oiga, sí, fuera de broma, tocamos una fibra bastante sensible de algunas personas, obviamente, ¿cierto? Con este tema, con la canción. Me decían por interno las palabras, ¿cierto? Que había dicho. Mire, créanme que yo no sé lo que es el dolor de perder un hijo y espero que ese dolor en algún momento, espero no sentirlo nunca. Espero no sentirlo nunca, nunca, nunca. Le pido a Dios que nunca me pase. ¿Ya? Pero sí sé que es el dolor de perder a una madre. Perder a una madre y a ser joven, muy joven. Recién siendo, entrando a los 15 años, recién. Perderla de una manera lamentablemente que uno nunca espera. Que por ejemplo de viejita y todo eso, pero bueno. Créame que las palabras que yo siempre doy acá, trato de ser lo más suave posible. ¿En qué sentido? De no ser chocante para la persona que está recibiendo el mensaje, o las personas que están recibiendo el mensaje. Porque perder a un familiar es duro, es durísimo. Independiente el familiar, si es padre, madre, hijo, tío, abuelo. ¿Cierto? Es durísimo. O amigo, un amigo muy querido también. ¿Ya? Pero créame que yo todas las palabras que digo es por vivencia propia. Por vivencia propia, netamente propia. Porque, y lo voy a decir crudamente, sin pelo en la lengua, es penca andar con el alma hecha tira. Y lo digo a buen chileno, es penca sentir esa opresión en el pecho, esa pena que se torna interminable, ese llanto que no se quiere acabar, esa pregunta persistente en la cabeza, ¿qué voy a hacer ahora? Para mí fue un tiempo bastante desagradable vivir todo eso. Y como les digo, no es un dolor, es algo que arde, algo que quema. Pero dentro de la fragilidad del humano, es ahí donde uno mismo tiene que levantarse. Es ahí donde uno mismo, si ve a una persona caída, tiene que tratar de levantarla y ser persistente con esa persona, porque algunas personas son testarudas, son porfiadas, pero ahí uno tiene que seguirle dándole. Por eso esa frase, a mí cuando yo aprendí esa frase, cuando escuché esa frase que dice, no te quedes pensando en lo que has perdido, pregúntate qué es lo que aún te queda. ¿Y qué es lo que aún me queda a mí? Mi vida. Créeme que con el paso del tiempo, en el andar de la vida, aunque uno quiera, no va a estar solo. De alguna u otra forma, van a haber amigos, familiares, conocidos, o personas que simplemente se van a ir conociendo por el camino y van a acompañarles. ¿Ya? Estos golpes son demasiado duros. Y eso hay que reconocer, son durísimos. Mamás que perdieron hijos. Hijos que perdieron padre o madre. Mujeres que perdieron esposos. O esposos que perdieron a sus mujeres. Vamos con esta canción que solicitaron de Hugo Sánchez, del

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1: Ya, aquí estamos de vuelta, ¿no? Oiga, un momento cargado de sentimentalismo, cargado a la fibra sentimental más blandita que tenemos. Pero así es lindo recordar a las personas que se han ido. No hay que esconder ese sentimiento, no, al contrario. Porque una vez oí que dijeron que las personas que se fueron de nuestro lado, que cruzaron al otro mundo, nunca mueren porque hablan a través de nosotros. Y yo me quedé pensando, digo, ¿cómo hablan a través de nosotros? Cuando recién escuché esa frase. ¿Cómo? ¿Cuándo? ¿Cómo lo hacen? Es magia, dije yo. Claro que es magia, porque son los consejos que nos brindaban, la sabiduría que nos transmitían. Lo repetimos a través de nuestra boca, que son palabras de ellas. Así pues, oiga, por acá tengo otro saludito. Me dice: hola, buen día, amigazo. Quisiera mandar un saludo a mis compañeros de Maderera, Lago Villarrica. Mira qué buena. Y si no es mucha la molestia, pedir un tema que me recuerda a mi tata. Lleva 3 meses desde que dejó esta vida. Ay, amigo, pucha. Me dice, el tema se llama Los Momentos, de Eduardo Gatti. Oye, temazo, amigazo, temazo, temazo, temazo. Le vamos a dedicar a tu tata, que está en el cielo, que yo creo que a ti te llenó de experiencia, de sabiduría, de buena historia. Oye, los papás y los tatas, los abuelos, qué cosa más gratificante escuchar su historia. En lo personal, no sé para los demás, pero escuchar su historia, su experiencia, historias graciosas, a veces historia algo triste, pero su experiencia de vida. Amigo mío, no me dejó el nombre, pero a su tata, bueno, le mandamos saludos grandes a sus compañeros de Maderera Lago Villarrica, ¿ya? Y le dejamos el recuerdo de Eduardo Gatti con Los Momentos.

0: Ya, pongámosle un poquito de alegría. ¿Les parece? Alegría, alegría, chiquillos, chiquillas. Que estar en una vida de amargura y tristeza, créanme que no vale la pena.
1: Quiero que sepas, mi amor, cuánto te quiero.
0: Oye, la noticia que está saliendo ahora, vamos a buscar más información, ¿eh? Se acaban los jureles en Chile. ¿Qué pasa con los jureles en tarro, oye?

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2: Son las 11 de la mañana.

0: información de lo que está pasando con el Jurel, oiga, sí. ¿Qué está pasando con el Jurel? Claro, la pregunta es la siguiente. La pregunta es simple. Se escuchó despacio, ¿eh?
1: ¡Qué calor, qué calor! ¡Oh,
0: ya, ahora sí, ahora sí, ahora sí! Ya. La pregunta es simple. La pregunta es simple, ¡pum! Oiga, ¿qué está pasando con el Jurel? ¿Dónde está el Jurelito? Esa, oye, esos causeos Jurel. Todo más bueno, papá. Oiga, ¿sí? ¿Qué está pasando con el Jurel, oiga? ¿Dónde está el Jurel? Las causas detrás de la falta de stock en Chile. ¿Qué está pasando con el Jurelito, oiga? A ver, con el paso de las semanas, muchos se han preguntado por qué no encuentran el Jurel de su marca favorita. Esto se debe a que cada vez se han hecho más difícil conseguir en el mercado local latas de este icónico producto esencial en la mesa de los chilenos. La falta de stock en góndolas encendió la preocupación de las familias en un escenario donde la producción de conservas cayó a niveles atípicos para esta época del año. Detrás de esta menor oferta no hay una falta de peces en el océano, sino un cambio en la temperatura del mar que alteró la ruta habitual de la flota pesquera. Aguas más cálidas. El motivo por el cual el Jurel desapareció. La explicación principal al desabastecimiento está en el océano. Según datos de la Subsecretaría de Pesca y Agricultura, Subpesca, el del sector pesquero, un calentamiento anómalo en la temperatura del agua, asociados a los efectos del fenómeno del Niño, alteró el comportamiento del Jurel. Al ser el Jurel una especie que busca aguas frías, los cardúmenes migraron mar adentro y hacia zonas más alejadas de los caledaros habituales. Esta falta de presencia cerca de las zonas tradicionales de faena derivó en que los barcos no encontraran el recurso o detectaran ejemplares de menor tamaño que el acostumbrado. Esta migración del pez provocó un impacto severo en la producción nacional. A la fecha, la flota pesquera solo ha capturado cerca del 28% de la cuota anual autorizada, una cifra lejana al 60% que habitualmente se registra para esta época del año. La situación golpea con especial fuerza la región del Biobío, donde se procesa la mayor parte de este alimento. A través de un comunicado emitido por el Gremio de Pescadores Industriales del Biobío, la entidad informó que cerca del 80% de la flota industrial se ha mantenido en puerto por falta del recurso. Mientras que las embarcaciones que han salido a buscar pesca, en zonas que van desde Pichilemu hasta Quidico, no han obtenido los resultados habituales. La falta de materia prima encendió las alarmas de las plantas procesadoras. En declaraciones recogidas por el diario Concepción, Juana Silva, presidenta de la Federación de Sindicatos de Trabajadores de la Planta de Proceso, manifestó su preocupación por la inestabilidad laboral del sector y advirtió que la baja del recurso se traducirá sin duda en inestabilidad laboral si la situación no cambia pronto. Por su parte, el subsecretario de Pesca, Osvaldo Urrutia, confirmó que la autoridad se encuentra monitoreando la situación para evaluar posibles impactos en la cadena productiva, aunque aclaró que en los últimos meses se han detectado pequeños avistamientos de jurel de buen tamaño cerca de la isla Santa María. ¡Shu! ¡Vaya! A ver. No es por nada. No es por nada, pero usted sabe que cuando empieza a haber escasez de algo, se va a las nubes la cuestión. No, de verdad. Pero si no existe, po. Oye, ¿es esto histórico en Chile, po? Yo me acuerdo con el caso de los chalecos reflectantes, man. ¿Te acordáis, gato? Año atrás, está hablando de año atrás, pero cuando ya exigieron, ¿cierto? Exigieron el tema de los chalecos reflectantes obligatorios en los vehículos. ¿Y qué pasó al final? Oye, 15 lucas por un chaleco. Oye, yo todavía me acuerdo. 15 lucas un chaleco reflectante. Que normalmente los encontraba a 3 lucas. A 3 lucas. En ese tiempo sí, porque ahora no. A 3 lucas. No, en su tiempo 15 lucas los...
2: No, igual que me quiero si te huele calidad.
0: Y ahora con el purelito. No, pasó con las papas, por ejemplo. Que las papas de repente el saco llega a costar más de 30 lucas el saco. No es el cachado, ¿no? Bajan los precios de las papas, pero las papas fritas no bajan, pues. Oye. ¿Sí, no? Claro, bajan los sacos de papa. Oye, pues si de repente llegan a dar hasta 2 sacos por 10 lucas, viejo. Y aún así, las papas fritas no las bajan. Qué terrible, señor. Y ahora el jurelito. Y es tan rico hacerse un estofado de jurel. ¿Sí o no? Bueno, rico hacerse un estofadito jurel ahí. Rico, una ensaladita así. Pica y tomate, cebollita, en cuadritos así. Gato, corre la escoba para allá, me estáis pasando ya el micrófono. Anda, arroz para allá. Oiga, ¿no? Y hacerse esa ensaladita ahí de jurel ahí con tomatito picado, cebollita en cuadro. Chantarle el limoncito con todo el caldito, pero sin los huesos, ¿ah? Sin los huesos, que a mí no me gusta el... No me gusta el hueso. Hay personas que sí, po. A lo mejor me están diciendo, ¡uy, pero qué sacrilegio! Pero si a mí no me gusta el hueso del jurel. Gato, ¿a ti te gusta el hueso del jurel? Tampoco, ¿viste? Al gato tampoco le gusta. No sé, yo no critico. Si usted quiere hueso, comas el hueso, listo. Pero... chuta, ahora imagínate. Oye, ya yo. Todo por culpa del niño. Todo por culpa del niño. Está dejando la embarrada el niño. Medio. Oh, mira, justo está, que estamos hablando de la noticia, están ahí hablando en la tele lo mismo. La falta de jurel, la cuestión. Oye, cuando vendían caballa, no, ¿qué marca eran, gato? En vez de jurel vendían caballa. Sí, ¿te acordás que era? Claro. Varias marcas fueron multadas. Sí. Sí, porque en vez de decía jurel, pero la en verdad. Sí, ¿te acordás o no? Que afuera, en la etiqueta decía jurel. Pero en la cuestión de ingrediente, en el detalle, decía que era caballa. Chuta, bueno, es como... me acordé de una banda, jurel tipo salmón. Pero ¿cachai o no? ¿Cachai? Eso es lo que voy. Compré jurel y al final no era nada jurel, pues era caballo que está ahí consumiendo. Pero bueno, ¿qué le vamos a hacer? Ya, vamos con música, gato, ¿no? Sí, vale. Disparo usted, disparo yo. ¿Ah? Disparo usted, disparo yo, gato. ¿Qué dispara? Ah, miércale. Ya, vale. Ya, vamos con la música y volvemos, ¿ah? Sí. O al tiro, ¿no? Ya, vamos. Póngale nomás, amigo gato. Póngale, amigo nomás.

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1: Oye, me tenía en la cabeza como la la canción, ¿ah? No, me tenía en la cabeza, pero ni sabéis cómo. Oye, sin luz, sin agua y con caminos destruidos, vecinos de Laguna Verde llevan más de una semana aislados tras intensas lluvias. ¿Qué pasó? Las lluvias dejaron de caer con la misma intensidad, pero en la parte de alta de Laguna Verde, región de Valparaíso, sus efectos siguen manteniendo aisladas a decenas de familias sin electricidad de hace más de una semana, con caminos convertidos en barro y sin acceso expedito a servicios básicos. Para muchos, salir de sus casas se transformó en una tarea que puede tomar varios kilómetros de caminata. Llegar hasta el sector ya da cuenta de la magnitud del problema. Desde Valparaíso son cerca de 40 minutos de viaje, pero al dejar atrás el acceso principal, el pavimento desaparece y el trayecto continúa por caminos de tierra profundamente erosionados por las precipitaciones. En varios puntos los vehículos ya no logran avanzar y el resto del recorrido debe hacerse a pie entre pozas de agua, barro y grietas que atraviesan terreno. Chupaya. Oye, incluso tienen que recorrer hasta 8 kilómetros para ir al médico o al colegio. Los niños llevan 10 días sin ir al colegio. Relato, hay una residente de ahí. Oiga, no, terrible, Pero mire, no solamente acá en Chile, porque en... ¿A dónde fue que vimos la noticia, gato? ¿En Japón? ¿Era o no? Sí, que las calles parecen ríos, autos flotando. Increíble, increíble, increíble la cantidad de agua que ha caído por allá también. En Europa, incendios forestales, oiga, pero... increíble. Increíble, increíble los incendios forestales que están haciendo ahí en España específicamente, ¿eh? Oiga, video muestra a Naya Fácil conduciendo a más de 200 kilómetros por hora en carretera en su exclusivo vehículo. Para que apurá. Bueno, y esta angelita no vio el peligro que está ocasionando y a 200 kilómetros por hora la lindura. A ver el video. Primero comercial. Gracias, te lo agradezco. Mire, va a soplar con la callada de vehículo a los lados y acelera hasta... Oye, ¿qué? A ver, espera. ¡206 hasta hoy! Oye, la jodida. Bueno, menos mal que no pasó a mayores. Más encima el otro día, claro, pues se le mandó un tortazo a un caballero que iba pasando por la calle y esta loquilla llegó, se echó para atrás, no va saliendo de la casa y le mandó el tortazo por el viejo ahí, quedó con el auto todo chocado. Bonita la cuestión. A ver, tenemos, a ver, continuando con esta teleserie del chino, este que se fue a perder para allá, para San José de Maipo. Claro, apareció en la tele estos días, creo también. Dice, estoy más castigado que Manuel, el chino Orellana, reaparece nuevamente y cuenta que lo echaron de la casa. ¡Chu! ¿Qué más quería, güey? Claro. Quería que lo aplaudieran al lindura. Oiga, el tema del momento a nivel nacional es el polémico rescate del cajón del Maipo de Manuel Chino Orellana, Martina Núñez y Magdalena Retamal, quienes de manera irresponsable se trasladaron a las termas de Colina en medio del sistema frontal. Pese a la situación de riesgo que vivieron en la cordillera, lo que más llamó la atención de esta historia fueron sus sabrosos elementos, como fue una posible infidelidad, el consumo de drogas, un auto robado y las tensiones familiares que surgieron tras el rescate. Sin embargo, no todo ha sido malo para el chino, ya que tanto él como su pareja Génesis han aprovechado para facturar, contando su historia y los detalles del difícil momento que atraviesa la relación. Ambos conocieron una... Coincidieron. Ambos concedieron una entrevista en Canal 3 hace unos días, pero el chino también contó más detalles de su vida tras el rescate, en la que cuenta de Instagram, ya, mientras se cortaba el pelo. En el breve registro... Bueno, si alguien quiere ver ese video, se llama... La cuenta de Instagram se llama @chiqui con K, ya, chiqui con K y con puntito, ya. @chiqui_barber1, ya, con número 1, ya. El breve registro, lo primero que preguntó el barbero fue si lo retaron o no, a lo que Orellana contestó con un: estoy más castigado que el loco Pepe. Tras esto explicó que está durmiendo en el sillón en la casa de mi hermana estoy, dijo. Además señaló que está aislado de nuevo, ya que está sin teléfono, sin nada. No he visto ni las redes sociales, nada, dijo. El relato del chino tiene bastante relación con lo que contó Génesis, ya que su mujer se mostró bastante enojada y decepcionada por la situación. De hecho, dijo que no le cree nada al padre de su hijo. Aunque él me diga que no, que nunca pasó nada, es hombre. ¡Ah, mierda! ¿No? Oye, por acá me dicen... Mi pareja me dijo que por el bien mío, para no perderme, ella iba a ir a dejar a mi hija al jardín. Pero compañero, ¿cómo puede ser eso? Oiga, tan débil es la carne. Tan débil, por Dios, amigo. Ay, bueno, hay que ver también las palmurales, ¿eh? Hay que ver hasta las tías perritas.
2: Hola tía, ¿cómo estás?
1: No, hay que, claro. No, pero seguro ni... A ver, vamos a hacer un catastro. A ver, gato, ven para acá. Según tú. ¿Cómo son la mayoría... De todas las tías que tú has conocido, las educadoras de válvulas y las tías de jardín y kinder, Según tu catastro, gato, ¿cómo son ellas? Son todas lindas, dice el gato. Oye, en todo caso, a ver. Según yo, nunca he conocido, digamos, una educadora de párvulas así como mayor, así que así como a punto de jubilarse. Ay, en todo caso, ¿no? Que me levanté acá. Oye, no, yo en todo caso nunca he visto, o no, así como que... Ah, sí, una vez, sí. Pero ella, digamos, era como encargada de la zona, pues no era así, no estaba así como... metía ahí en la sala de clase con los niños, sino que estaban como encargada, así como directora. Pero así las tías que están metidas ahí con los niños, ahí que, en la que te recibe, pobre, ¿no? La que tú vaya dejando ahí a tu hijo, hija, y decir: hola papita, ¿cómo estás?
3: Hola tía.
1: Qué bueno que a mirando. No, a usted, amigo, lo tienen resguardado, claro. Por el bien mío, para no perderme. Oiga, ¿usted conoce para el cajón del Maipo? Ay, ay, ay. Ya. Vamos con la música mejor. Vamos con la música, gato. Vamos.

0: en la radio de Pirque. Canta Pista 3. Es que no sé cómo se llama la canción porque dice Pista 3. Pues.
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0: Oy, gato, ¿qué te está pasando? ¿No tenía otra? ¡Eh, compadre! Con permiso, pero... ¡Ah, sí! ¡Ahí sí, gallo!

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1: Oye, tenemos una oferta de empleo, ¿eh? Sí, en la Oficina Municipal de Información Laboral, en la OMIL. Están buscando el cargo de conductor profesional transporte de personal con licencia clase A, A1 o A3 al día. Ya, experiencia mínimo 2 a 3 años de conducción profesional, preferentemente en minería, escolaridad completa, media completa, ¿sí? Antecedentes, hoja de vida intachable, lugar de trabajo en régimen 7x7 con base en Antofagasta, salario competitivo, tipo de contrato a plazo fijo. Las funciones: conducir vehículos de transporte de personal en rutas establecidas dentro de la región de Antofagasta, cumplir con los horarios y recorridos asignados para el cliente y la empresa, realizar revisiones preventivas del vehículo, niveles, neumáticos, luces, frenos, etc. antes de la salida, mantener el vehículo en óptimas condiciones de aseo y orden, tratar con cortesía y respeto a los pasajeros, brindando una atención de calidad, reportar cualquier incidente, falla mecánica o novedad durante el servicio, cumplir con todas las normas de tránsito y de seguridad

establecida por la empresa y la legislación vigente. Ya, todo esto usted puede enviarlo al correo omil@mpirque.cl. ya, ahí sí estaba buscando la otro pedacito de lectura que me faltaba. Ahí está el horario de atención, ¿cierto? Es de 8:30 a 14 horas. Nuestras oficinas están ubicadas en el callejón Navarrete, al costado del consultorio, ya, del principal. También puede enviarle a través de un correo, ¿cierto? ¿Cómo está el correo? Aquí está, omil@mpirque.cl, ya, o al WhatsApp más 569-751-80-513. Ya, oiga, tenemos una noticia por acá también. Vamos viendo a dónde está, por aquí la había visto. Dice, los trabajos de este es enviado por la delegación provincial, ya, sobre la cuesta de los ratones, así que atención. Trabajos de mitigación buscan habilitación provisoria de una vía en la cuesta de los ratones. La delegación provincial de Cordillera informa que como parte del monitoreo permanente de la red vial de la provincia, la delegada presidencial provincial María Angélica Villa Dangos recorrió la cuesta de los ratones para reconocer en terreno las condiciones del sector y las medidas implementadas por la Dirección Provincial de Vialidad Cordillera. En el lugar, la Dirección Provincial de Vialidad Cordillera instaló un muro de contención temporal de hormigón como medida de mitigación, con el objetivo de generar las condiciones que permitan habilitar provisoriamente una pista de circulación. No obstante, la eventual apertura del camino continúa sujeta a evaluación técnica debido al riesgo de caída de rocas y material desde la ladera. La Delegación Presidencial Provincial de Cordillera reitera el llamado a la comunidad de mantenerse informada a través de los canales oficiales y a respetar las medidas que adopten los organismos técnicos para resguardar la seguridad de quienes transitan por este sector. Ya, ese es el mensaje que está a esta hora ahí, ¿cierto? Por parte de la Delegación Presidencial Provincial Cordillera. Ya, vamos con la música.

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Era el otro micrófono, estaba hablando. Era el otro micrófono. Andaba clarito. Ya. Oiga, comenzamos al tiro, hermano. Sí, bueno, la rancha. Oiga, ¿cómo la muercita todo esto? Ah, buen provecho, ¿ah? Oye, el hombre del sol. Sí, mira. Se despejó un poquito, gato. Se despejó un poquito, mira. Ve, se nubló el tiro. Ah. Boneta la payasa. Ya. Rancherito, ranchero. No, ¿cómo te llamas tú? Sharrinky. Oye, Charro, ya. ¿Cómo estamos? ¿Estamos listos? De mi toro. Pongámosle el tiro.

Si alguno de los presentes tiene algún impedimento para esta boda, que lo diga hoy o que calle para siempre.

Tenemos saluditos, ¿ah? Sí, buenas tardes, niña. Oiga, dijo doña Lucía acá. ¿Cómo está doña Lucía? Muy buenas tardes. Qué gusto saludarle, oiga. Qué gusto. Dijo que ella hizo garbancitos. Oiga, qué rico, garbanzo. Rico, rico los garbanzos, oiga. Bueno, los garbancitos, oiga. Bueno. ¿Y usted por allá qué hicieron, ah? ¿Cómo está?

podrían seguir cayendo los chubasquitos, ¿no? Podrían caer, seguir cayendo chubasquitos durante el transcurso de la tarde. Ya en la noche cambió bastante el panorama, se disminuyó bastante la caída de agua, digamos, en la cantidad de milímetros.

Me dice acá doña Lucía. ¡Oh! ¿Qué pasó? Ahí sí. Me dice acá doña Lucía que los porotos quedaron muy rojos o muy ricos, será, po, ¿cierto? Ya, me comienzo a despedir. Muchas gracias por la sintonía brindada. Gracias por los mensajes. Oigo, hartos llamados hoy día. Hartos llamaditos. Así que cuídense, que pasen una linda, hermosa y bendecida tarde. Ya que tengo un lindo, hermoso y bendecido amanecer, por supuesto, mañana, y descanso hoy día también. Así que cuídense. Muchas gracias, que estén bien.

0: Llegó la hora de despedirnos. 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Hasta pronto.
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1: Radio Pirque indica la hora.
9: 13 horas, 1 minuto.
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10: ¿Qué tal? ¿Cómo están? Muy buenas tardes. Estaremos ingresando entonces a las noticias de esta hora de la tarde ya. En vísperas del fin de semana también, ¿por qué no? Así que vamos a estar con ustedes por los próximos 25 minutos. Bueno, esos 25 minutos nosotros le damos un mundo de noticias con las noticias de Chile, la provincia y el resto del planeta. Sistema frontal. Número de personas desaparecidas aumentó a 18. Vamos a dar algunas de las estadísticas. También el Ministerio de Salud está reforzando la vacunación, especialmente contra la hepatitis en el norte, producto de que la gente está utilizando agua sin tratar, agua de lluvias. Rescataron finalmente a aislados del Alto del Carmen. También están arreglando, lograron salir 1.500 pasajeros varados. En Copiapó, el terminal de buses de La Serena es uno de los grandes problemas. Había mucha gente que está esperando llegar más al norte y no, todavía no han podido. Encontraron muerta en estos rescates, entre paréntesis, a una mujer de 84

0: que es iraníes atroces, Bahrein, donde hay bases norteamericanas, la guerra desatada en pleno, el dólar bastante más arriba. No solo el dólar está al alza, el petróleo también está bastante al alza, por sobre los $100 el barril, de 70 a $100, perfectamente se podría venir otro vecinazo. Cuidado con ese tema. Karen Rojo compareció en esta jornada en videoconferencia, en la audiencia clave para el cumplimiento de su condena, la exalcaldesa de Antofagasta, 23 millones de pesos. Incautaron un fusil oculto dentro de un horno, ¿viste? Un horno de casa. Sí, pero estamos hablando que era un fusil argentino, ni siquiera era chileno. Traigan una ranchera, por favor. Menores fueron imputados por fatal mexicana en Coyhaique. 3 mil millones de pesos en drogas recuperó la PDI. Hay tres detenidos, harta platita. 12 años de cárcel para un autor confeso del homicidio. El tercero ya, el hombre, parece que le gusta. Previsión preventiva de internación provisoria para integrantes de estructura criminal ligada al tráfico, formalizada por robo con homicidio. Esto es Aysén y la región metropolitana. También otro, prisión preventiva para la casa, el dueño de la casa del cautiverio, un imputado. Eso y mucho más, noticias del municipio de Pirque. Todo esto después de esta pausa, la cual ya regresamos.
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0: Así entonces, vamos primero con Meteo Blue Pirque. Tiempo para todo este fin de semana. Las nubes y algunos chubascos estarán acompañándonos mañana con un poco de mayor intensidad, incluso mayor a 20 milímetros de agua caída. 22 me parece que son la cantidad. Estará principalmente desde las 3 de la mañana hasta el mediodía del sábado. Las lluvias presentes, tal como estuvieron hoy día, casi una fotocopia del día de hoy. Algo de sol aparecerá el día domingo. Ahí estaría seco, serán unos pocos días en los cuales va a estar seco. A todo esto, la tarde de este viernes debería terminar con sequedad, sin lluvia, solamente nubes pasando en lo alto de nuestros cielos. Se repite, no, el lunes definitivamente hay lluvia, nuevamente entre 5 y 10 milímetros, chubascos durante todo el día. Martes nuevamente siguen lluvias más fuertes, en este caso prácticamente 21 o 25 milímetros de agua caída. Miércoles siguen los chubascos, jueves vuelven las nubes. Completamente abierta, un invierno que hace rato que no veíamos. Invierno con lluvias en la temporada que tiene que llover, que es junio, julio. Están floreciendo los almendros, entre paréntesis, me imagino que ustedes ya se habrán dado cuenta. Justo para el 20 de julio florecen los almendros en las primeras, son los primeros a florecer. Luego vienen los otros frutales de carozo y luego los de pepita empiezan a florecer más hacia el mes de agosto. Bueno, las noticias del municipio de Pirque también acá. Vamos rápidamente con los anuncios. Recordemos, municipio abierto mañana sábado de 9 de la mañana a 1 de la tarde. Todos los servicios. Proceso de pago de patentes comerciales. Páguelas en línea vía pirque.cl o presenciales en la municipalidad. Las puede pagar mañana también, ¿por qué no? Se viene un municipio abierto de noche, para que estemos atentos. Bueno, todo esto, mesa técnica intersectorial de Pirque, junto con un Pirque con más prevención, fortaleciendo el trabajo en equipo el lunes 27 de julio de 10 de la mañana a 12 del día en el Salón Municipal. Ya lo decíamos, atención nocturna, para el miércoles 29 de julio en el Villorrio Dos Espinos. Vaya Alto Los Espinos, en esa sede van a estar con todos los servicios que normalmente hacen durante el día. Bueno, hoy día los van a hacer, ese día, perdón, los van a hacer desde las 6 hasta las 8 de la noche. Ya, hay harto servicio. También tenemos entonces oportunidad laboral, buscan un encargado territorial, programa de prevención de las violencias de género, hay una vacante, pirque.cl, las bases y cómo concursar. Miércoles 5 de agosto, full day Curacaví, 19 mil pesos por persona. Está bonita el panorama, hay almuerzos, desayunos, visitas a varios lugares de interés para la gente que quiera pasar un lindo día. Ahí

0: este Full Day Curacaví. Detalles en el Facebook de la Municipalidad de Pirque. Nuevamente hay podas preventivas, pero esta vez en el camino de circunvalación Máximo Valdés, Camino Las Rosas, como le conoce la gente. Cuenta con una sola vía habilitada para la circulación vehicular. En esa subida pronunciada que hay ahí, están sacando árboles que están, hay que decirlo, bastante complicaditos. Y por último, la oficina local de la niñez, ex OPD, fueron a trabajar con el Tribunal de la Familia de Puente Alto, consolidando estrategias conjuntas y fortalecer labor articulada en la comuna. Vamos rápidamente.
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oigo la fresca mañana y el rocío en los trigales, el cantar de los zorzales y la corriente que emana, de los caminos que hermanan, yo recojo melodías. 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
1: Último minuto.
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0: Radio Pirque indica la hora.
10: 15 horas, 2 minutos.
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0: Radio Pirque indica la hora.
8: 16 horas, 2 minutos.
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1: Hola, ¿cómo están todos ustedes? Muy buenas tardes. Bueno, volvemos para mostrarles un poco lo que ocurrió ahí en el sector de... el sector específicamente del kilómetro 8 en el cementerio, donde se llamó originalmente a un rescate. A un rescate con el código 1037, que es para quienes bomberos implica eso. Normalmente se utiliza para rescate cardio o resucitación cardiorrespiratoria, RCP. Y en este caso, en algunos minutos después del llamado, llegaron estas dos compañías. Llegó también un sapo que venía desde Puente Alto y la persona ya estaba fallecida en el momento que llegó la ambulancia. Estaban haciéndole maniobras cardiorrespiratorias los bomberos, después llegó el sapo, intentó un rato más y finalmente la persona resultó fallecida. Por ahora no hay identificación del nombre de la persona y por supuesto se espera que tenga que llegar el fiscalía para poder hacer el levantamiento del cuerpo en el lugar. Hay solo una pista disponible en Alcalde Hernán Prieto, solamente una pista, aunque sí hay personal municipal y también de carabineros quienes están controlando la situación, el paso de los vehículos en una dirección u otra. Eso es lo que podemos volver a informar entonces, eso es lo que hicimos en directo hace unos 50 minutos atrás, desde el lugar de los hechos. Ahora lo repetimos en la programación normal acá de la Radio Pirque. Muchas gracias. Muy buenas tardes, entonces.
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1: Bueno, aprovecho de cambiarme el sombrero en estos minutos. ¿Cómo están ustedes? Muy buenas tardes acá. Bienvenidos al atardecer norteño. Me mandaron de reemplazo, ¿por qué? Porque nuestro queridísimo Quiquín Cuevas ha estado bastante enfermito durante la semana. Son estas tardes de invierno que nuestro queridísimo colega lo afectan un poco. Así que ha estado bien cuidado, muy, muy bien cuidado. Manda saludos el Kiko Cuevas para todas sus auditoras que están acá en sintonía. Yo les voy a acompañar un rato en la... Yo les voy a acompañar entonces un rato durante las horas de la tarde. También me dicen que la profesora se le quedó el... un borrador de la pizarra en la casa, lamentablemente se tuvo que devolver, así que me dijo que disculparan,

que tal vez no iba a llegar. Pero bueno, nosotros vamos a estar acá acompañándoles durante la tarde. Recordemos también a el Conciencia Cívica, estará hoy día, está bueno el Conciencia Cívica. Están buenas discusiones, chiquillos. Hay que saber lo que está ocurriendo en el país y Conciencia Cívica es perfecto para ese tema. Así que quédense con nosotros en la sintonía en el 104. Bueno, hombre, que estás leyendo el reloj. Ay, no, en la 107.9. Ya me iba a poner como largo. No. Ya. Corridos mexicanos hasta ahora, por supuesto, en la programación. Nos quedamos en sintonía.

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2: En vivo y en directo hasta ahora en la tarde, reemplazando a nuestro queridísimo Kiko Cuevas por estos días, porque se está en cuidado invernal el Kiko. Hay que cuidar a las personas mayores, si la ganan, ¿qué quiere que le diga? Que si, no, se está delicado. No ni tan delicado, pero lo cuiden, le dijeron, ni se te ocurra salir de la casa. Así lo tienen, cortito nomás a nuestro queridísimo Kiko Cuevas, el charro regalón acá de la 107.9. ¿Cómo lo han pasado en estos días? ¿Cómo han estado? Parece que volvió el invierno tal como estaba, o sea, como hace rato parece que ya habíamos perdido la costumbre de lo que era estar ahí en pleno invierno, lo que era estar con lluvia, con chubasco. Ahí cayeron un par de gotas, sin lugar a dudas, alguna hora se esperaba que cayeran entre 10 y 20 milímetros de agua caída en esta jornada. Eso se ve que no va a ser, o tal vez a la noche, dice acá el pronóstico, todavía que podría llegar la lluvia y finalmente unos 10 milímetros de agua caída a partir de las 6 de la tarde. Por ahora han caído 3 gotas, no hemos visto más. Para mañana esto se mantiene en las gotas durante todo el día. 15 milímetros de agua caída, 16 en total, principalmente en la mañana. Sale el sol, de hecho, un rato en las medias tarde, es lo que estamos viendo. Miércoles nublado, jueves 2 gotas, nublado. Viernes nuevamente otro frente de lluvia que podría traer en la tarde y harta lluvia en un rato corto. Estaba hablando de 30 milímetros de agua caída después de las 3 de la tarde hasta las 9 de la noche. Eso es harta lluvia, en un rato corto, porque de hecho el día sábado aparece con un par de chubascos y sería. Ya. Domingo nuevamente, otro frente de lluvia. Bueno, es lo que hay que estar viendo. Meteo Blue, tiempo más cerca de usted acá en la Radio Pirque.

saludando entonces a nuestro Banachón, hombre, nuestro Luis Quique Cuevas. Seguimos acá, bueno, a ver, niña, segundo. Uy, tenemos, vamos a tener noticias para las 6 de la tarde. Ahí tenemos la primera menor de segundo año, es apuñalada, segundo básico, imagínense. Por otra niñita en un colegio. Corte de luz en la Ñuble, 50.000 personas sin electricidad. Los subsecretarios se le siguen cayendo al gobierno, dicen acá. ¿Qué más tenemos aquí? Apareció finalmente una persona que está, se creía desaparecida desde el año 73. Finalmente el ADN dice que finalmente, o sea, es esta persona que buscaban. Vamos a ver qué dicen los familiares con este tema. Saltos del Daja sigue entonces aumentando debido al frente que está pasando por el sur por ahora. Este se supone que es el que debería darnos unas poquitas lluvias ahora en la noche por si acaso, ¿eh? ¿Qué más tenemos aquí en la 107.9? Ministro Ramos, por el polémico video del ex ascensor del Partido Nacional Libertario, hay que ser cuidadoso con esas materias. Hay que cerrar la boca, chiquillos, así de simple, ¿cómo se le ocurre? En realidad había un análisis por ahí. ¿Por qué en tropa, cuando estamos todos, muchachos especialmente, se dicen cosas de repente bien descarnadas y nadie dice, oye, ya, pues paren, suficiente? Eso era un poco un análisis que salía por ahí. Normalmente nunca vemos noticias de televisión, pero en realidad esta está como para verla. ¿Qué le pasó a Naya Fácil? Corriendo a alta velocidad, parece que iba apurada la niña, corriendo a más de 200 kilómetros en su Tesla Cybertruck. My God, Lipigascos, Iguaz. ¿Cómo se le ocurrió? Bueno, no sé qué habrá querido hacer. Vamos rápidamente con esa lectura, ¿por qué no? Ya para ir pasando la hora de la tarde, cada estilo es distinto, ¿eh? Se abrió una investigación penal contra Nayadet Nekulweke, en Naya Fácil, luego de la difusión de un video en el cual la linda aparece conduciendo su Cybertruck a alta velocidad. Se indagó de oficio, sin que fuese necesario una denuncia particular previa. El Ministerio Público busca establecer cómo es que se grabó ese registro, el lugar donde ocurrió y si la conducta puede constituir una infracción penal. A través de una declaración, el organismo confirmó esta investigación por el delito de conducción temeraria a partir de registros de redes sociales. Bueno, el caso vuelve a poner el foco sobre los contenidos publicados por influencers y creadores digitales, especialmente cuando estos registros muestran conductas riesgosas para la seguridad vial y de terceros. ¿No hay alguno por ahí le gusta andar mostrando armas? Lamentablemente las redes dan para todo. Mal ahí. Ya, quedémonos un ratito con la música del atardecer norteño. Esa es la que la gente viene acá. Los llaneros de la...

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3: Radio Pirque indica la hora.
10: 17 horas, un minuto.
11: Así es, estamos acompañando hasta ahora en la tarde acá, son las 5:03 ya. Oye, están llegando imágenes del sur de Chile, tres tornados, categoría cero, sí. Ya, pero igual son 150 kilómetros por hora, igual dejan bastante daño en su pasada. La zona del Ñuble, de Chillán Viejo, se están viendo algunos de estos remolinos de viento. También se ve la crecida de varios ríos que han llegado acá. Informaciones Chile, el que manda estos videos, y agradecemos mucho ese tipo de información que nos envían. Sigue el temporal en la zona sur. Ya. Hay mecanismos que están establecidos por ley, dice el gobierno. Parece que. O sea, háganse la idea que van a subir los combustibles. Así que el conflicto está disparado nuevamente. Robaron una panadería en Ñuñoa, se llevaron una torta. ¿Quién lo entiende, este hombre? Parece que tenían hambre. Oye, ¿quién lo pensó? A menos que se llevaron la caja y todo lo que había en el lugar. Sí, pues, o sea, ¿cómo tenéis tanto hambre? Te llevas y no te está bueno, hay que aprovechar de cuando un vespo.
12: Señor.
11: Ay, José Luis. Ya, quedémonos con la canción de la pizza que tanto le gusta a mi hija. Regresamos acá a la 107.9.

0: ahí de vez en cuando.
1: La pizza, la pizza. Ahí
2: de... Oye, Cristóbal Roblero nos acaba de invitar a un asado aquí en la radio. Dice que tiene ganas de fabricar un asadito ahí, pagar el noviciado. El problema que dijo, voy a hacer la carne como le gusta al jefe. El problema que eso implica traer mordazas de metal, definitivamente.

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1: Ya, chiquillos, muy de nuevo estamos de regreso acá en la continuidad de la Radio PIR. ¿Qué incendio en un vagón del metro? ¿Dónde fue eso? Vamos a ver inmediatamente estación Santa Isabel de la línea 5.
2: Los registros audiovisuales muestran cómo humo comenzó a salir de uno de los vagones de trenes. Las causas todavía se están averiguando, pero lo cierto es que esta estación ya se encuentra cerrada y fue evacuada por todo el personal de Metro de Santiago y también ya están trabajando bomberos. Nosotros vamos en camino, se ve mucho tránsito por las calles y como tú decías, Cristian, es una hora bastante transitada. Las personas ya están saliendo del trabajo y ya se están moviendo las personas hacia las estaciones cercanas a tomar locomoción colectiva como puede ser el transporte público.
3: Complicada la vuelta desde el centro de Santiago, chiquillos.
2: A sus hogares. Es una situación que está en pleno desarrollo. Nosotros vamos en camino observando cómo está el ambiente, pero los registros audiovisuales serán bastante claros. Mucho humo salía de este vagón de trenes, lo que obligó a evacuar rápidamente a las personas. Nosotros ya nos vamos acercando, estamos comunicándonos con personal de Metro de Santiago, quienes nos informaron que en solo minutos van a dar una declaración pública, ya que los orígenes de este humo todavía están investigando. Ellos todavía no tienen claro por qué se origina. Alguna de las hipótesis podría ser una falla técnica, pero son elementos que todavía se están investigando, Cristian.
3: Claramente, se parece bien lógico no tener de inmediato la causa, Tamara, de lo que está ocurriendo ahí. Tenemos una nueva actualización de lo que dice Metro de Santiago a las 5:20 de la tarde. Desde este momento, las 17 horas con 20 minutos, servicio disponible en línea 5 desde Plaza de Maipú hasta Santa Ana y Ñuble a Vicente Valdés, dando cuenta entonces de ese trayecto que está con el servicio suspendido y que obviamente involucra a la estación Santa Isabel, donde se están desarrollando las principales, tenemos entendido, acciones por parte de personal de bomberos para evitar cualquier otra consecuencia mayor y también la llegada de personal técnico para definir qué ha ocurrido en ese sector, si es propiamente en un vagón, si es en la línea misma, si es al interior ya de uno de los túneles, que eso también puede tener una complejidad mayor, si es en los túneles del recorrido de los trenes, o bien es un vagón, un humo de características oscuras, negras.
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3: Que se ve ahí.
1: Así es, esto está ocurriendo en este momento, por eso lo estamos sacando en vivo acá en el Atardecer Norteño. Toda la gente que viene del trabajo, que viene del centro de Santiago a buscar alternativas. Las alternativas para quienes vienen desde el centro de Santiago es bajarse en la estación del Metro Universidad de Chile y tomar la línea 3. La línea 3 esa que va directo hasta Plaza Egaña. Esa es una buena línea para poder llegar ahí, de ahí tomar la línea 4 para acá. Por lo que se ve, está interrumpida la línea 5 y vamos a tener que ir a arroba Metro de Santiago para ver en qué sectores está interrumpida. Bueno, lo otro que les estaba diciendo, y justamente me pilló la imagen arriba porque fue el cambio, pero es que la cuesta de los ratones acaba de haber un comunicado. Acaba de haber un comunicado entonces de la municipio respecto a la apertura de la cuesta de los ratones. Ya, vamos a leer esto inmediatamente entonces. A ver, aquí dice. Comunicado de la Municipalidad de Pirque, informamos a la comunidad sobre la situación de la Cuesta de los Ratones. De acuerdo con las evaluaciones técnicas realizadas por la Delegación Presidencial Provincial Cordillera y la Dirección de Vialidad, el cierre de la cuesta se adoptó para resguardar la seguridad de quienes pasan por el sector. Tras concluir las evaluaciones correspondientes y finalizar las medidas de mitigación por parte de la Dirección de Vialidad, informa la Municipalidad de Pirque que la cuesta será reabierta el miércoles 29 de julio con solo una vía disponible para el tránsito y con bandereros. Se hacen llamados los conductores y peatones a transitar con máxima precaución respetando la señalización y las medidas de seguridad dispuestas en la ruta. Agradecen la comprensión, paciencia y colaboración de toda la comunidad durante este periodo. Así entonces la volvemos, esta es la razón por la cual está sonando la música de Electra. Se reabre la cuesta de los ratones a partir del miércoles, después de una evaluación en terreno por parte de gente de Vialidad y también de la delegación presidencial. Ya nos habían avisado antes de la delegación presidencial en la radio, y vamos a ir inmediatamente con ese comunicado. Dice, compartimos información de la cuesta de los ratones, trabajos de mitigación buscan habilitar provisoriamente una pista de la cuesta de los ratones. La delegación provincial informa que como parte del monitoreo permanente de la red vial de la provincia, la delegada María Angélica Villadangos recorrió la ruta para conocer en terreno las condiciones del sector y las medidas implementadas por Vialidad Cordillera. Así entonces, Vialidad Cordillera instaló este muro de contención temporal de hormigón como medida de mitigación con el objetivo de generar las condiciones que permiten habilitar provisoriamente una pista de circulación. No obstante, la apertura del camino sigue sujeta a evaluación técnica debido al riesgo de caída de rocas y material desde la ladera que está inestable. La delegación reitera el llamado a la comunidad a mantenerse informados a través de los canales oficiales y a respetar las medidas que adopten los organismos técnicos para resguardar la seguridad de quienes transitan por ese sector. Es parte de lo que les podemos informar. Entonces, recordemos también, el metro, entonces, la gente que viene desde el centro de Santiago, desde la línea 5, tenemos hartos problemas.
2: Podían visualizar esta gran columna de humo que salía hacia afuera, o sea, para que midamos la magnitud de este siniestro, podemos ver que el humo habría iniciado en este vagón, pero salió hacia la superficie, elevándose por altos metros de altura, y por ese motivo nosotros ya nos estamos dirigiendo para poder indagar más información sobre este siniestro en la estación Santa Isabel, Cristian.
3: Sí, por supuesto. Estamos permanentemente actualizando ya la información, los mensajes que salen desde la red social Metro, que entendemos es el canal oficial donde se van entregando antecedentes ya que están siendo chequeados, comprobados, y bueno, lo habíamos visto y dicho anteriormente de lo que ocurre con las líneas, servicio disponible. Esto fue a las 5:20, es decir, hace casi 15 minutos, servicio disponible en línea 5 desde Plaza de Maipú hasta Santa Ana y Ñuble a Vicente Valdés por línea 5, entendiendo ya la suspensión del resto de las estaciones a propósito de esta emergencia que no tiene todavía una causa técnica definida ni informada, ni tampoco sabemos dónde está ocurriendo esta emergencia. Claro, lo primero que uno podría suponer es que, de acuerdo a las informaciones, es un vagón, pero dentro del túnel, dentro de las mismas líneas, dentro de lo que puede ocurrir ahí, la verdad es que hay que manejar esa conceptualización a propósito de la preocupación que puede generar, por ejemplo, en personas que entienden que sus cercanos están en algún vagón de metro y obviamente ante una información así
1: va. Ya, a ver, vamos aclarando esta noticia para no asustar tanto, pero igual ya sabemos que mucha gente sí trabaja en Santiago Centro. Por lo tanto, repetiremos, el metro está con una interrupción desde la estación del Metro Santa Ana. Eso es la línea 5, ya viene de Maipú hasta el Metro Santa Ana, la última que está disponible. Y después está disponible desde el Metro Ñuble, que es decir, donde está ahí, donde estaba antiguamente el diario La Tercera, hasta Vicente Valdés. Formas de hacerle el kit a todo esto, se puede, hay varias alternativas. Una de ellas es la gente que quiere llegar ahí. Pueden tomar la línea 2 del metro y después la 4A para pasarse a la 4 y venir a Puente Alto. Lo otro, quienes vengan en la línea 1, sí que es de largo hasta toda Lava, y en toda Lava se vienen todo el rato en la línea 4. La gente que vive acá en nuestro sector, a ellos me refiero. Son algunas de las variantes que están disponibles. La línea 3 también, bueno, ya lo decíamos, la línea 3, la que viene desde Quilicura, pasa por pleno centro de Santiago, Plaza de Armas, es la única que va a estar disponible, entre paréntesis. Y los dejan Plaza Gaña y de ahí pueden tomar la línea 4 para acá. No pueden bajarse la línea 5 porque está cerrada ahí. La estación Irarraza, vale. parte de lo que le podemos ir comentando en esta hora de la tarde, por acá en Puente Alto todo normal, en la línea 4 está normal, el problema es en la 5, que es buena parte de lo público de la 4, es la línea 5. Bueno, incendio en el vagón del metro entonces. Vamos a seguir con la tarde acá, con la tarde de Don Kiko Cuevas. Gracias por la sintonía, como siempre.
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15: Radio Pirque indica la hora.
16: 18 horas, 2 minutos.
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5: ¿Qué tal? ¿Cómo están ustedes? Muy buenas tardes. Bienvenidos a la edición vespertina de nuestro Panorama Noticioso aquí en la Radio Pirque, en directo hoy día desde El Principal. Vamos rápidamente con algunos titulares de la presente edición. Alerta meteorológica en la zona central. Tormentas eléctricas, vientos amenazan a la región metropolitana y otras dos regiones, dice la Dirección Meteorológica de Chile. Vamos a ir con Meteoblue, tiempo más cerca de usted, para corroborar o bajar eso. Hoy, complicadísimo el retorno a casa de la gente que está trabajando en el centro de Santiago. Metro Línea 5 completamente cerrada, incendio de un vagón en la estación Santa Isabel, según se da a conocer. Bomberos está trabajando en eso. También, lamentablemente, ahora en la tarde, una persona perdió la vida frente al estadio municipal. Acá en nuestra comuna habría sido atropellada, según se nos indicó. Llegó servicio de emergencia, sin embargo, ya tuvieron que constatar el fallecimiento, posiblemente debido a un accidente cerebrovascular. El presidente de la República firmó proyecto para que autoridades que consumen drogas sean cesados de su cargo, forma inmediata. Prevén también alza en el precio de los combustibles. Hay mecanismos que están establecidos por ley, dicen. Aranceles del 12,5%. El Palacio de la Moneda y gremios exportadores están coordinando negociación con los Estados Unidos. Es desconcertante, ¿eh?, para la muy buena relación que tenemos, dicen desde el gobierno. Casi injusto. Una baja cada 4 días. Por Dios que le ha costado instalarse este gobierno. 33 autoridades ya han perdido a 138 días de asumir. Una prueba de ADN confirmó finalmente que una mujer que se había encontrado en Argentina corresponde a una persona que se había dado por desaparecida el año 73. Una menor de segundo básico fue apuñalada por otra alumna al interior de un colegio en La Granja. A todo esto, ¿te piensa que va a bajar el combustible? Hágase la idea que no, porque hay problemas Ucrania atacó un barco iraní y desató un nuevo choque. No están en condiciones de hacerse la víctima. O sea, Ucrania está al noroeste, pasando por el Mar Rojo. No son limítrofes, pero están lo suficientemente cercanos. El funcionario de la CONAF, todo esto, quedaron con arresto domiciliario total tras ser formalizados por el cuasi delito de homicidio de 138 personas, por si acaso. Eso y mucho más. Regresamos después de esta breve pausa aquí en este panorama noticioso de la Radio Pirqué.
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5: Así entonces, estamos de regreso acá en la 107.9 y nos vamos rápidamente con algunas de las informaciones del municipio de Pirqué, quien está en todas nuestras ediciones presente acá frente a nosotros. Mientras aquello, gracias Cristóbal, que me estás escuchando, le agradecemos mucho a nuestro coleguita ahí. Ya, vamos a bajar un poquitito la ganancia, mire que me faltó subir los audífonos, parece, justamente por eso estoy gritando todo volumen. Ahí sí. Ya, gracias estimado Cristóbal Roblero por ese chequeo de técnico que teníamos acá. Ya, bueno, mientras carga, vamos Meteo Blue, tiempo más cerca de usted. Sí, efectivamente está pronosticado entre 5 y 10 milímetros de agua caída para esta tarde, con alguna tormenta eléctrica por allí. Está tibio y ese es casi el combustible necesario para este tipo de tormentas, como las tormentas de primavera, que son con bastante energía y calor. Bueno, posibilidades de agua caída para esta jornada, de día lunes. Tenemos menos de, a esta altura de la tarde, ya tendríamos aproximadamente 10 milímetros de agua caída, con suerte. Ya prácticamente no cayó agua durante el día. Eso es el pronóstico del MeteoBlue. Mañana, sin embargo, tenemos cercano a los 15 milímetros de agua caída para la jornada de mañana. La disminuyeron también en el pronóstico de la tarde. Esto se va actualizando cada 3 horas aproximadamente, este pronóstico. Bueno, ¿qué dice la Dirección Meteorológica de Chile? En la madrugada de este lunes, las autoridades activaron los protocolos de vigilancia a este evento de inestabilidad climática que está desplazándose por el centro del país. Ya lo dijeron, probables tormentas eléctricas que podrían registrarse en la jornada entre regiones de la zona central. En Valparaíso, el aviso está para la precordillera, valles precordilleranos y la cordillera en nuestra región. También lo mismo, precordillera y cordillera, y la región de O'Higgins abarca el valle, la precordillera y la

0: eventual aparición de nuevas antecedentes respecto a este tema. Bueno, seguimos acá. ¿Qué tan probables son estos tornados? Bueno, la ciencia confirma que han dejado de ser inusuales y urge el implementar radares Doppler. No tenemos esa tecnología en Chile nosotros. La tecnología del radar que está en los aeropuertos y que te muestra las nubes y las precipitaciones y las nubes que vienen con exceso de agua. Se consideró por mucho tiempo que los tornados eran fenómenos ajenos a la geografía chilena, restringidos prácticamente a las grandes planicies norteamericanas. Sin embargo, los últimos eventos meteorológicos y evidencia científica derivaron ese mito. No solo son posibles en Chile, sino que su frecuencia e impacto ha ido cobrando una relevancia inédita en el centro-sur del país. Esta vez le tocó a la región del Ñuble, entonces, donde el sistema frontal desencadenó el tornado en las cercanías de Chillán Viejo. Bueno, el evento registrado en Ñuble no representa una anomalía aislada. 7 años antes, el 30 y 31 de mayo del 2019, la zona sur tuvo el mayor brote documentado en la historia reciente del país, impactando duramente a ciudades como Los Ángeles, Concepción y Talcahuano. Recuerden que tenemos uno en el lago Villarrica también. Vamos a cambiar de tema y nos vamos rápidamente a la política.
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0: Así es, el presidente de la República firmó un proyecto para que las autoridades que consuman drogas corten rápidamente su cargo. Recordemos lo que le pasó a esta persona, uno de sus asesores que perdió el trabajo hace un par de días. Según el ministro de Interior y Secretaría General de Gobierno, Claudio Alvarado, la probidad debe ser un requisito para las autoridades, sin excepción. Así entonces, el presidente José Antonio Kast firmó este proyecto para reformar la Constitución y permitir que autoridades que consuman drogas ilícitas sean apartados de sus cargos. Se indica que las autoridades tendrán que realizarse exámenes de forma periódica, en forma obligatoria, desde que asuman su puesto y cada prueba será pública. El proyecto establece que la obligación para ministros, subsecretarios, senadores, diputados, gobernadores regionales, consejeros regionales, delegados presidenciales, regionales y provinciales, alcaldes e incluso concejales. Según el viceministro del Interior, Claudio Alvarado, la probidad es el requisito sin excepción, dijo, concluyendo que en esto tenemos que ser inflexibles. No pueden haber dos miradas porque el riesgo para nuestra democracia es muy alto. También el gobierno prevé un alza en el precio de los combustibles. Hay mecanismos que están establecidos por la ley. El ministro del Interior dice que están dentro de las reglas del juego establecidas en la legislación y no sería un capricho del gobierno. Abordaron entonces la posibilidad de un alza en el precio de los combustibles esta semana en medio del alza internacional del precio del petróleo. Como gobierno, están permanentemente conscientes de lo que significa para la ciudadanía una eventual alza en el precio de los combustibles, dice la autoridad, quien añadió que siempre el afectar a las personas, en este caso con un alza de precios, nos duele y nos preocupa. Hay mecanismos que están establecidos por ley que tienen su fórmula de cálculo y es altamente probable que esta semana haya una leve alza de precios de los combustibles, pero está dentro de las reglas del juego de la legislación chilena. Lo otro que dolió, parece, en el bolsillo en los empresarios es el 12,5% de aranceles. El Ministerio de Relaciones Exteriores realizó una reunión de trabajo con los gremios de exportadores del país con el objetivo de coordinar una estrategia con la cual Chile busca ampliar la lista de bienes exentos del impuesto del 12,5% fijado por el gobierno norteamericano. Además, estuvo presidida por el canciller Francisco Pérez Mackenna, la subsecretaria de Relaciones Económicas Internacionales, Paula Esteves, y el embajador de Chile en Estados Unidos, Andrés Ergas. Además, estuvieron presentes gente de la Confederación de la Producción y del Comercio, la SOFOFA, la Sociedad Nacional de Agricultura, gente de Salmón Chile, el Consejo del Salmón, Frutas de Chile, Chile Alimentos, ASEXMA, y varias empresas más, como por ejemplo la Corma, Chile Carnes y los Vinos de Chile. En cuanto a la postura sobre la vigencia del Tratado de Libre Comercio y Resguardo del Empleo Nacional, las autoridades explican que se fundamenta en el cumplimiento del marco jurídico internacional y en el valor estratégico del intercambio comercial bilateral para el desarrollo económico de nuestro país. El canciller sostiene que nosotros tenemos un Tratado de Libre Comercio plenamente vigente con los norteamericanos y lo que vamos a hacer es sentarnos a negociar con Estados Unidos tanto el problema de las tasas arancelarias como también, en forma importante, los bienes que han sido excluidos de esta nueva realidad. En esa línea,

0: El líder chileno de Relaciones Exteriores afirmó que el país lleva 60% de los bienes excluidos hasta ahora, aunque tienen la intención de negociar la ampliación de esta figura. Negociar siempre es ampliar las alternativas que uno tiene, así que vamos a estar trabajando con fuerza en el mejor interés del país. Las exportaciones y el comercio exterior son fundamentales para poder entregar trabajo de buena calidad a los chilenos. Bueno, con respecto de los aranceles, es desconcertante para la relación que tenemos con los Estados Unidos, dice el ministro Barros. Es algo injusto y es algo que nos dejó bastante confuso porque se suponía que somos países muy amigos con Estados Unidos, muy cercanos, dijo el ministro de Defensa, refiriéndose también a este 12,5%. Barros cuestionó que aplicara una suerte de sanción por una acción u omisión respecto a un tema valórico tan importante como es permitir el abuso, no tomar las medidas para evitar el abuso, una suerte de castigo por esclavismo, digamos, parece muy injusto y genera dudas en la cercanía y confiabilidad de la relación que tenemos. Mencionó, pues, esta indagatoria apuntó a 60 economías de no fiscalizar en forma adecuada la producción e importación de productos elaborados mediante trabajo forzado. Claramente decepcionante lo que se vivió porque, primero, se establecieron diferenciaciones entre unos países y otros y, segundo, no se ajusta a la realidad, replicando que Chile tiene uno de los estándares en materia laboral más altos del mundo, cumple con todos los estándares de la Organización Internacional del Trabajo y me atrevo a decir que incluso por sobre el estándar americano. Venir a plantear en definitiva que Chile tiene una legislación y una actitud floja en materia de los derechos de las personas es muy duro. Estamos acá en el 107.9, esto es Radio Pirque. Recordemos, hoy día en la tarde tenemos Conciencia Cívica con todo el panel en vivo. Una baja cada 4 días, compleja instalación del gobierno actual tras perder a 3 autoridades a 138 días de asumir. La cifra es impulsada por la reciente desvinculación del ex subsecretario de Hacienda Juan Pablo Rodríguez tras un test de drogas positivo, del cual también recordemos él está apelando con un contraexamen. Vamos a revisar un poquitito porque nos están llegando noticias acá en la Radio Pirque. ¿Qué nos dicen aquí entonces en nuestra emisora? Vamos al tiro con este tema. Un segundito.
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0: Ya, teníamos un despacho entonces interno, nuestro director ya viene en camino y nos contó que entonces en el sector de Los Arcayas hay una gran cantidad de taco reportado en estos momentos, producto de que está la fiscalía, tienen que retirar el cuerpo de este atropello que hubo durante las horas de la tarde frente al cementerio municipal, lo cual tiene una enorme cantidad de tránsito ahí en la curva, tránsito que viene lento desde prácticamente el cruce de la Virgen. Lentísima la entrada entonces hacia nuestra comuna. El taco comienza, hay un pequeño descanso ahí en la pasada de la Aves Pirque, pero después en la Arcaya comienza rápidamente el tránsito. Se reporta como un accidente ahí la gente, pero en realidad fue un atropello el que hubo más temprano con causas fatales, hasta acá, hasta el mismo sector de Calle Nueva. Muy, muy lento el tránsito en la entrada de nuestra comuna. Agradecemos ahí al director para, nos dio ahí la intención. Viene entrando entonces. Seguimos acá en las informaciones que tenemos en Radio Pirque, que ya las teníamos listas, y tiene que ver con más informaciones de nivel nacional. En este caso, entonces, la compleja instalación del gobierno tras perder 33 autoridades a 138 días de haber asumido. Así, un proceso bastante complejo de la instalación. En promedio, una autoridad, ya sea un ministro, un subsecretario o secretario regional ministerial, deja el ejecutivo cada 4 días. 33 autoridades han renunciado o han sido removidas, más bien dicho, sus funciones a menos de cumplir 5 meses de gestión, sin considerar a aquellos enemigos que ni siquiera llegaron a asumir formalmente los cargos. El test de drogas y ajuste de Tarapacá entonces es el último, ya que este registro se dio a conocer mediante un comunicado del Ministerio del Trabajo y Previsión Social, confirmando que el mandatario aceptó la renuncia de Cristian Cabezas, quien pasó a ser la baja número 33. Su salida se produjo pocas horas después de la remoción del subsecretario de Hacienda Juan Pablo Rodríguez. El motivo de la desvinculación de Rodríguez fue detallado por el viceministro del Interior, Claudio Alvarado. Un resultado positivo en una primera muestra en un test de drogas realizado en junio, hallazgo notificado recientemente del Ejecutivo a la espera de la contramuestra. También, bueno, las salidas de la exministra de Seguridad Pública, Trinidad Steiner, y la vocera de gobierno, Mara Sedini. Son algunos de los nombres que se han perdido en esta instalación. Seguimos aquí en la 107.9, conforman una prueba de ADN. Confirma que una mujer encontrada en Argentina corresponde a una persona que se dio por desaparecida el año 73. Finalmente, Quiero Definitivo tomó uno de los casos más emblemáticos investigados por el Plan Nacional de Búsqueda. En Santiago, el ministro en visita para causas de derechos humanos, Álvaro Mesa Latorre, confirmó a la familia de Bernarda Vera Contardo, quien figuraba como detenida desaparecida del año 73, que las pruebas de ADN ratifican que está viva en la Argentina. En una diligencia en el marco de una investigación secreta, la autoridad judicial dio a conocer los resultados del informe pericial genético. Las muestras fueron cotejadas con los registros del Banco Genético de Familiares de Detenidos y Ejecutados Políticos del SML, estableciendo científicamente la probabilidad de identificación superior al 99,9999%. Esa confirmación genética respalda las recientes indagatorias lideradas por el Ministerio de Justicia. Tras medio siglo, 50 años, figurando como desaparecida en el informe Rettig, que habría sido ejecutada en el puente Villarrica sobre el río Tolten, las investigaciones determinaron que la ex militante del MIR escapó por la cordillera y se asiló posteriormente en Suecia, residiendo en Miramar, actualmente en la Argentina. Si bien el tribunal autorizó dar a conocer la conclusión del examen genético para confirmar la identidad de la mujer, el juez ha sido categórico en establecer un marco de protección legal y privacidad sobre el progreso. En su resolución, el magistrado instruyó que la causa se mantenga bajo estricto secreto de investigación, de acuerdo a lo estipulado en el Código de Procedimiento Penal. Asimismo, determinó que el informe pericial de ADN es de carácter reservado y fue entregado en forma exclusiva a su círculo familiar directo. Ucrania atacó un barco iraní, desató un nuevo choque, no están en condiciones de hacerse la víctima. El país europeo anunció la ofensiva contra el buque iraní que dejó una víctima fatal. Rusia es el tercer país en la discordia. Así entonces, un nuevo foco de este conflicto en el Medio Oriente fue anunciado el domingo por el presidente ucraniano Volodymyr Zelensky, quien dijo que el buque en cuestión era un barco militar que ha sido utilizado para transportar armas iraníes a Rusia. La ofensiva, que ocurrió en el mar Caspio, provocó la reacción en Teherán. El portavoz del Ministerio de Asuntos Exteriores advirtió sobre consecuencias imprevistas. Esa acción ucraniana es un acto absolutamente ilegal e injustificado, contrario a la Carta de Naciones Unidas, así como un peligroso acto de aventurismo que sin duda no va a quedar sin respuesta por nuestra parte, dijeron. Las consecuencias de la acción ucraniana serán sin duda imprevistas. Bueno, el reclamo por parte de Zelensky es que la gran cantidad de los ataques que Rusia le ha hecho al este ucraniano han sido con drones iraníes. Bueno, damos gracias por la sintonía brindada a este espacio de noticias. Se nos acabó el tiempo y ya viene el Conciencia Cívica.
1: Así llegamos al término del panorama noticioso de hoy. Estaremos encontrándonos prontamente. Y por habernos permitido entrar hasta vuestro hogar, muchas gracias. 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

0: Y ahora vamos a conocer algunos consejos de nuestros socios colaboradores y enseguida volvemos con más Atardecer Norteño.
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1: Muy buenas tardes, amigos de Pirque de la provincia Cordillera. Soy Néstor Herrera y le doy la más cordial bienvenida a Conciencia Cívica, este espacio de conversación, análisis y debate de todo el acontecer nacional, provincial y, por supuesto, comunal. Un lunes más, aquí para debatir, conversar. Jorge, ¿cómo estás, Jorge?
2: Bien, gracias, Néstor. Muy contento de que hayamos encontrado a Bernarda Vera. Contento por los familiares y todo.
1: Matías, ¿cómo estás, Matías?
3: Bien, preocupado por lo que pasó en mi sector hoy día. Que hubo ahí una situación que, bueno, no me voy a referir porque todavía no hay información oficial, pero...
1: Información preliminar.
3: Preliminar, sí.
1: Es verdad, sí. Alejandro, ¿cómo estás, Alejandro?
4: Muy bien, gracias, Néstor.
1: Marisol, ¿cómo estás, Marisol?
5: Bien, muchas gracias. Un saludo para todos los que nos están escuchando.
1: Así es.
5: De Pirque, de la provincia.
1: Saludamos a toda la gente que nos escucha a través del 107.9 FM, www.radiopirque.cl y, por supuesto, la red social de Facebook, que ya hay gente conectándose, así que les invitamos a participar con respeto. Hoy quiero mandar un saludo partiendo el programa, porque dos domingos que me paran y dicen: oiga, yo estoy pegado a la radio a las 7. Así que le mando un saludo a Robertino Barcuñán, un fiel auditor. Dijo que esperaba algún día encontrarse con Jorge para darle unas indicaciones de lo que era Pirque antes. ¿Te conoce, parece? ¿Te conoce?
5: ¿Y yo dónde?
1: Él ha trabajado hace 30 años aquí.
5: Ah,
1: así no. Que le mandamos un saludo.
2: ¿De qué sector es el hombre?
1: Del Parque Real.
2: Ah.
1: Sí. Así que pues. Oye, así que le mando un saludo.
2: Bueno, un saludo.
1: Sí, no,
2: un saludo. Un saludo.
1: Así es. Oye, muchachos.
4: El segundo saludo.
1: Pues dije que... Se me olvidó el otro ya. Se me olvidó el otro.
2: Así estoy. Así estoy.
1: Sí, así estoy. Oiga, muchachos. Bueno, encuesta Gritaria. Sube desaprobación del presidente. El rechazo que tiene el proyecto ese Escucha tu Corazón. La aprobación de la mega reforma. Aunque hay una indicación,
4: hay una
1: también
4: indicación.
1: Sí. Pasa a comisión mixta. Y la renuncia del subsecretario por el test de droga. Está movido. Oye, en cualquier minuto vamos a estar con a lo mejor algún contacto o con información de esta ¿cómo se llama? De esta manifestación que llamaron los vecinos de la cuesta de los ratones, que están viéndose bastante afectados por el cierre. Pero tengo entendido también que la municipalidad sacó hace poquito
2: un comunicado
1: de, claro, así que vamos a estar ahí
2: una hora y media.
1: Claro, hace poquito, ¿yo? Encuesta Criteria. Un alza en la desaprobación a su mandato registró el presidente según Encuesta Criteria. La desaprobación subió al 54%.
4: Yo creo que en base a lo que se está presentando.
1: No, así que la encuesta no vale.
4: No.
2: A mí me sorprende que hayan bajado, o sea, que haya subido tan poco después de lo que dijo este Jaime Campo, que la verdad me indignó. O sea, tipo.
1: El ministro de.
2: De Agricultura.
1: De Agricultura.
2: Yo lo estuve investigando, un tipo del Partido Radical, yo no sé qué hace ese pollo en este corral ajeno. Más encima.
1: ¿Era radical o PPD?
2: El de un Partido Radical.
1: ¿Radical?
2: Sí.
1: Fue el que fue ministro también hace unos años, pues fue diputado.
2: Sol, dicen algunos. Sí, pero fue ministro no de Piñera, fue ministro de la Concertación.
1: Sí, sí.
2: ¿Qué hace metido ahí? ¿Por qué lo pusieron en ese cargo?
3: Lo mismo que a Jimena Rincón, pues.

0: Bueno, los alcaldes de hecho han sido bien críticos respecto a la postura del gobierno y la respuesta. De hecho, han dicho que ha sido una respuesta tardía, que de hecho...
1: No, yo creo que la respuesta del gobierno ha sido buena. Yo creo que el ministro de Agricultura ha dado una mala... O sea, creo que el gobierno dio el 2% al tiro, se preparó de algo
2: y la comunicacional. Es que ahí te das cuenta cuando no están en los territorios, cuando no van al territorio, cuando no conocen los lugares.
0: Hay tenido un ministro en Hawái que haya dicho así como no es necesario estar allá, es como es donde tenéis la ruta perdida, porque realmente solo el ministro, más allá de que tengáis ya protocolo o viaje ya programado, la emergencia está ocurriendo en Chile, entonces tenéis que estar
1: canceló su, no, espera, sin desviarlo, yo quiero hacer la crítica, pero el presidente por lo menos canceló su
0: es lo mínimo, eso no es lo que tiene que ver.
1: Sí, bueno, pero los presidentes anteriores estaban en la Antártida, no sé, bueno, pero para qué vamos.
3: Mira, ¿sabes qué? Yo creo
0: yo
3: que
0: la, en el barro,
3: según el criterio, como bien lo dice Néstor, obedece a un tema que, si ustedes se remontan un poco hacia atrás cuando pasó, cuando estaba Piñera, también hubo una baja en la encuesta. Porque se nota y se ve que hay una muy lenta respuesta frente a las situaciones. Porque todos, es todo, o sea, ahora se suma, ahora viene el sur, si en Curicó la zona de Ñuble está embarrada. Embarrada, dos ríos a punto de salirse. Lo del norte efectivamente es algo que no estaba preparado, aunque se avisó, pero el lugar no está preparado, hay casa construida donde no tiene que construirse. En la avenida del mar de, o sea, la avenida del mar de La Serena, de la cuestión.
1: Literalmente del mar,
3: Entonces, claro, la baja responde a eso, y vuelvo a repetir, que se remonte cuando estaba Piñera, que también hubo una desaprobación con respecto a la, ¿cómo se llama? A la respuesta. Pero hay que esperar que pase esto y ojalá esto conlleve a un mayor bienestar país con respecto a todo.
0: Sí, ahí bueno, igual nacen preocupaciones por parte de la oposición respecto a que ya que están en plena discusión, bueno, ya creo que tienen los votos para la aprobación de la mega reforma, en no considerar estas regiones que también están con catástrofe dentro del plan de reconstrucción, supuesto plan de reconstrucción. Y ahí es donde uno dice...
1: Pero es que ¿qué tiene que ver el plan de reconstrucción con...?
0: Porque eso es lo que...
1: El plan de reconstrucción no se refiere a la reconstrucción después de esta catástrofe, sino que se refiere
0: pero en general habla de la reconstrucción de Chile.
1: Económica, y eso va a ayudar sobre todo...
0: Pero ojo
1: sobre...
0: con esa afirmación, porque de hecho esto nace por lo que pasó en Biobío y Ñuble, por eso nace el nombre de la reconstrucción de Chile, y se agarraron de eso comunicacionalmente para decir que el país estaba en el suelo, sí, y todo lo que ya sabemos que
1: estamos hablando de estar en el suelo económicamente. Bueno, en fin, lo que te quiero decir es que esta ley va a ayudar un montón a la, justamente a...
0: Pero como Jorge, ya me es que me gustaría saber, escucharte, ya, ¿cómo esta ley mejora la calidad de vida de los chilenos? Porque todavía no logramos entender ese punto, porque no hemos visto el resultado. O sea, no hemos visto la forma.
1: La economía de regiones, sobre todo en regiones, se mueve mucho más gracias a las empresas que hay ahí. Empresas, dígase PYME, a grandes empresas.
0: Que la PYME no está incluida en la mega reforma. Entonces, partamos por la información.
1: Estoy de acuerdo, pero muchas de estas PYME le prestan servicio a la empresa. En fin, y si está también por el tema del crédito tributario a la primera categoría. Así que también está dentro de eso las PYME.
0: Pero no le bajan impuestos a las PYME.
1: No le bajan impuestos como tal al impuesto a las utilidades, pero sí al propietario de la PYME, la utilidad, el impuesto que él paga a las utilidades le queda como crédito a su impuesto de primera categoría. Así que igual parte. Bueno, independiente de
0: eso. Claro,
1: si no está en el mínimo, pero bueno, igual ayuda.
0: Ya, pero ¿cómo entonces
1: en términos concretos? Estas empresas que pagan impuestos en regiones vienen después a financiar muchas cosas, como por ejemplo el Metro de Santiago. ¿Cómo se llama el de las micro en Santiago?
0: Pero esos son suposiciones.
1: No suposiciones. ¿Hay metro en La Serena?
0: No,
1: hay metro en La Serena. ¿Y eso con qué se financia el metro?
0: Pero
1: o sea, que el pasaje que tú pagas está subvencionado.
0: Mira. Es que por eso te digo, porque una
1: Matías, no es ningún supuesto. Mira, la empresa o las personas pagan impuestos a lo largo de todo Chile. Sí. Ya. Y con esos impuestos, ¿qué se subvenciona? Cosas del orden estatal, como por ejemplo la municipalidad, qué sé yo. Ahora, gran parte de esos recursos se destinan a la región metropolitana. Bien o mal, digamos, bueno, vive un tercio del país vive aquí. En ese tercio, o sea, en la región metropolitana, se financia el metro tren, por ejemplo. O sea, no sabes el metro tren, perdón, el metro. El red, digamos.
0: Ya.
1: Todo eso se financia porque tú, el pasaje que tú pagas, tú pagas un tercio de lo que realmente cuesta. Y el resto lo financias con impuestos. Impuestos que paga una persona en Magallanes que no tiene metro. Un impuesto que paga una persona en La Serena que no tiene metro. Entonces,
0: si tú le reduces esa. Ya, pero que está
1: entonces le estáis cargando.
0: Pero respóndeme,
1: porque estoy respondiendo en concreto. Entonces, si tú le cobras. No estoy hablando del abstracto. Si tú le cobras

0: a personas por bienes que no reciben y la empresa va a cobrar menos por esos bienes que no reciben, vaya que va a aliviarlo, vaya que lo va a ayudar. Me seguí, no es ningún abstracto, es súper fácil. Hoy día yo te cobro a ti 5 y tú no usaste esos 5 más que 3, bueno, ahora te voy a empezar a cobrar 4, porque eso va a ser básicamente la...
1: Pero
0: bueno,
1: eso
0: va a ayudar sobre todo a las regiones.
1: Eso no es tan así, mejor.
0: No, eso es así. No, estoy diciendo que así es.
1: Es que no, porque, insisto, por ejemplo, cuando uno ve resultados, no hay un resultado que está asegurado, garantizado respecto a la mega reforma. Y es lo que hemos criticado como oposición constantemente.
0: Matías,
1: porque acá, y de hecho,
0: el resultado es que le van a cobrar menos.
1: Pero no te obliga a generar más empleo o invertir en tu región. De hecho, no te obliga a invertir en Chile. Que te bajen y que te den las condiciones propicias tampoco te obliga a invertir en Chile. Solamente estás generando una base de condiciones, sí. Pero no es que... por ejemplo, no está condicionado la baja de impuestos con la generación de empleo, que es lo que...
0: A ti te gusta el fútbol. Tirémosle un ejemplo fácil al fútbol. Tenía una cancha de pasto. Yo no soy muy de fútbol, pero me imagino que esto es más o menos así. Tenía una cancha de cemento, tenía una cancha de pasto sintético y tenía una de pasto bien cortadito, bien mantenido, qué sé yo. Básicamente, libre. Tú eres libre de elegir. ¿Cuál vayas a jugar, Matías?
1: Depende, pues. Ahí va a depender, pues. Porque, por ejemplo, si la cancha que tengo disponible para poder ingresar es la que es de tierra o de cemento...
0: Te estoy diciendo que está en la entrada y tienen estas tres canchas libres. Todo lo demás se te dispario. Las mismas condiciones climáticas.
1: ¿Y cuál es la que te cobra? ¿Y cuánto están cobrando?
0: No, te estoy diciendo...
1: Es que no...
0: Te estoy diciendo, elige nomás. En las mismas condiciones, ¿cuál vas a elegir?
1: O sea, si es en las mismas condiciones y es gratuito, por supuesto que voy a elegir la mejor cancha.
0: Ya. Entonces hoy día lo que le pasa al inversionista, al empresario o a cualquier persona, le pasa que hoy dice, ¿qué país está mejor? ¿Qué región está mejor? ¿Qué cosa está mejor? Y ahí va a elegir. Eso es así. Eso no es pregunta, eso es así.
1: Entonces, ahora todo el mundo va a querer invertir en Chile. Todos van a querer porque vamos a tener las mejores condiciones. O sea,
0: no, tenemos las mejores condiciones, pero por lo menos estamos en un promedio de la OCDE.
1: No, pero es que por eso te digo, o sea, esa es una caricatura, porque es decir, como ya, ahora que tenemos las mejores condiciones, ahora van a tener que. Se van a pelear el país para poder venir a invertir.
2: Pero ojo, yo tengo.
0: Porque
2: hoy
0: día tenemos.
2: Yo con respecto al plan de la construcción, de hecho, antes que salga la reforma, ya se activó, sobre todo en la zona sur, que es de donde partió. El empleo que se va a generar con la construcción de la PDI en el sector del sur va a ser muchísimo. La construcción de los 12 FAM, y me acaban de confirmar que hay 100 viviendas más a las que ya existían, que eran 300, que está dentro de ahí. Si están hablando por reconstrucción en casa y todo eso, ya se está haciendo. ¿Ya? Eso es un hecho.
1: ¿Plan propio o plan que venían de continuidad?
2: No, plan propio.
1: Plan propio.
2: Porque solamente en el sur no había... No, si bien es cierto, se hablaba de la reconstrucción, pero no se sabía cómo. ¿Y qué es lo que iba a hacer? Entre comillas, a las personas que, llámense, no tienen vivienda o perdieron su vivienda, se les va a construir en sus terrenos, en su comunidad, llámense mapuche, que la mayoría son de índole indígena, y se les van a construir en sus sectores, en sus propiedades. Porque lo más caro, así como dice el ministro Bruge, es comprar entre comillas, y allá está lleno de
1: ya, pero terreno. Por ejemplo... ¿Y hoy día cuál es el plan para la reconstrucción de Coquimbo en la...?
2: ¿Pero por qué tenés...? Sí, está bien.
1: No, porque va de la mano, no, porque es parte de la reconstrucción.
2: Está bien, pero
1: la...
2: primero que eso deberíamos preocuparnos en la reconstrucción de Valparaíso, que se hicieron inclusive eventos para la autoridad y todavía no se hace nada. Se construyeron, ¿cuántas? 50 casas.
3: Oye, pero
2: 5
3: eso,
2: millones de dólares.
0: Entonces, se le dieron la plata con dos cabros de 27, 23 años. Ahí la empresa que.
3: Siempre que han habido catástrofe en el país ha sido lento en respuesta. No es que sea una cosa como rápida. Por ejemplo, en San Alfonso, que yo estuve muy encima cuando ocurrió el aluvión, todavía existen familias viviendo en viviendas que son provisorias y de emergencia.
2: Pero se hizo.
3: Y no hay solución hasta el momento. Pero así ha pasado en varias administraciones. Yo creo que este es un tema como de un cuestionamiento que tenemos que hacernos nosotros también como país, que ya somos un país que sabemos que tenemos estas condiciones climáticas generalmente, entonces deberíamos estar más preparados y los protocolos deberían ser más ágiles.
1: Igual yo tengo un foco ahí en
0: y tema no de solamente Valparaíso. Más ágiles, sino que más a aportar más a la prevención. Oye, si están construyendo si las municipalidades, porque las municipalidades convengamos que son el gobierno de la gente, lo más aterrizado, y en general los alcaldes
2: y
0: la gente que trabaja en la municipalidad conoce los lugares. Sí,
3: pero espérate, lo que pasa es que todos los planos, yo creo que es ahora,
0: ¿cómo nos van a frenar?
3: Pero espérate, es ahora el momento de observar cómo actuaron las cuencas, cómo actuaron los ríos, y es ahora para que empiecen a hacer sus mapas, hacer memoria.
0: Si ya los tenían, me decían.
3: Pero oye, pero ¿por qué? Imagínate que a veces tapan humedales, pues, para venderlos también, y es un error. O por ejemplo, en las dunas. Hicieron sobre las dunas, a pesar de que todos estábamos en contra, que no tiene que ver los medioambientalistas solamente con un tema medioambiental y que seamos como hippies en el tema, porque muchos te critican por eso, sino que tiene que ver con ciencia.
1: Un antecedente respecto a lo que pasa en
3: Valparaíso. Son antecedentes climáticos y antecedentes que vienen atrás. La planificación que se está haciendo, tú estás diciéndolo bien.
0: ¿Sí?
3: Está mal.
0: Pero yo te puedo dar una opinión, digamos, no te sientas pasada, pero que quizás los ambientalistas, como abarcan tanto, la gente... que yo creo que en varias cosas como esta tienen mucho que decir y muy buena tu acotación y todo, pero quizás como abarcan tanto, realmente la gente como que ya que de nuevo está exagerando con esto.
3: Lo que pasa es que cuando empieza la ambición a ser más fuerte que la ciencia, que estamos hablando de ciencia, de estudios científicos que demuestran que si tú generas y tapas un humedal, es obvio que vas a tener inundaciones en ese espacio. Y la gente que no sabe, llegue y construye lo que pasó en las dunas.
0: O en las quebradas.
3: Mira lo que pasó en Reñaca y en Viña. ¿Y cuántos estuvieron diciendo que no podían construir en esos sectores? Y así, en fin.
0: Y a los bordes de los ríos.
3: Bueno, aquí hay un tema de planificación territorial.
2: Pero vamos a ordenar un poquito.
1: Voy a llegar un punto antes, porque algo comentó Alejandro de Valparaíso. Valparaíso tiene una problemática particular, que gran parte de los lugares donde se incendiaron eran tomas de terreno. Por tanto, tampoco el Estado puede llegar a instalar una casa en una toma. Entonces, es que por eso digo, esa era una de las grandes problemáticas. De hecho, donde estaba Pompeya, era una toma enorme, que era uno de los cerros de Valparaíso, que era de Quilpué.
0: Pero el Estado tiene la culpa de no haber... Porque le cobra contribución al dueño de ese terreno.
1: No, hombre, pero si no son terrenos.
3: Lo que pasa, incluso a veces toma de extranjeros que no están
2: documentados. En particulares también.
1: Era un cerro, era un cerro.
2: Sí, pero el cerro tenía. Había parte del Estado.
0: Era ahí decirle a la gente.
1: Y había un preacuerdo entre el dueño del cerro con la familia.
3: ¿Dónde los lleváis? Porque no es fácil decir salgan.
0: No es culpa del
3: propietario. Lo que pasa es que hay una crisis habitacional que llevamos años como crisis habitacional. Entonces, ¿qué pasa? Que la gente necesita vivir.
2: Ojo, Marisol, está bien
3: y busca
2: eso.
3: Lugares que son a veces fiscales y son zonas de riesgo, sí, y generalmente Marisol, los
2: también
3: tomas
2: hay gente que busca vivir en la segunda vivienda, también hay gente
0: que la toma San Antonio, que está
3: toma que está acá al frente de San Juan. También obviamente se aprovechan.
0: Las tomas nunca están bien.
2: Ojo,
3: pero por lo mismo hay que anticiparse. Por eso hay que planificar y hay que empezar también.
2: Es que no escucha. Mira a José Luis. Mira a José Luis. Tu micrófono está silenciado. Así que no se escucha nada de lo que dijiste. No, oiga, muchachos.
3: Todo de nuevo. Oye, no me digas, ¿verdad que ustedes hablan un montón? Yo me quedé calladito como ahora.
2: No, sí, yo creo que. Oye, saludamos a Beatriz Correa. Sí. Y tienen que darle el espacio para que también se pueda escuchar en el micrófono. Sí.
4: Y puse el micrófono más.
2: Gracias. Oye, muchachos, vamos a.
3: Tuvo
2: miedo.
3: Tenemos que compartir los dos el micrófono.
2: ¿Qué le parece a usted la renuncia del subsecretario de Hacienda en este test de droga?
0: Perfecto.
2: ¿Fue apresurado? Yo encuentro que fue apresurado.
0: Sí, porque pero no encontramos esta.
4: Sí, o sea, claro. Exactamente.
2: Ahora el presidente anunció.
0: Toman acciones. Y no salen a defenderlo injustamente, nada. Toman acciones, cumplen con lo que él dice. Me parece fantástico.
1: O sea, a mí lo preocupante de este gobierno, que ya lleva más de 34 renuncias y salidas de distintas seremi. ¿Sí? O sea. Tanto que
2: o sea, si hacía un examen de droga en el gobierno anterior, no queda nadie.
1: No, de hecho se hicieron y no pasó nada. Pero mira, por ejemplo.
3: Oye, mal que se tenga que mirar droga, para atrás y no ver lo que está ocurriendo en el momento.
1: Pero mira, tenemos problemas con la droga, tenemos problemas de abuso sexual, tenemos de maltrato laboral.
3: Diplomacia con Estados
1: Entonces,
3: Unidos.
1: Este gobierno está lleno de puras personas que tienen
2: problemas.
1: Con la violencia y con.
2: Anteriormente se hizo vista gorda en muchas cosas. Anteriormente, si aquí estamos con cosas. Ahora que nosotros hablamos del gobierno anterior. Ahora el presidente anunció que iba a hacer un proyecto de ley para que cuando saliera el test de droga tuviera que cesar el cargo para todo.
1: Y el rector público. que de hecho ya es público. Y eso también es lo curioso, de que se supone que ya se le hizo a la autoridad el test de droga y nos han dado a conocer los resultados, siendo que ya...
5: Pero es que no todos son públicos, ¿por?
1: Pero dicen, que se supone que a las autoridades, a los ministros le iban a hacer el test de droga. Y de hecho ya
0: tendría que estar... Pero una cosa es que lo hagan y otra cosa es que sean públicos, po.
1: Ya, pues, ¿y ahí quién está pasando? Porque se supone que tenía que ser público.
6: Pero, pero eso tendría que ser para todos los que ejercen cargos políticos.
3: La ley decía que tenía que ser público.
0: Yo no sé si administran los hospitales.
3: O sea, bien terrible que sea público, pero bueno, si ya eres una figura pública, tú tienes que asumir también ciertas consecuencias respecto
2: a los municipios, a todos.
1: Es la exención que están buscando.
5: ¿Y sabes qué? Por ejemplo, a mí me gustaría que más allá de hacerlo público, porque claro, lo vamos a condenar al que sea, y también son enfermedades, pues. Claro. El tema de drogas son enfermedades.
1: Y depende también del tipo de droga.
3: Pues. Oye, pero salud mental.
5: Y segundo,
3: por eso hay que invertir en salud
5: mental. Y segundo, por ejemplo, me gusta mucho el programa que tiene el Metro. No sé si ustedes lo conocen. El Metro, cuando el funcionario sale con test de droga, sí, lo manda a rehabilitación.
1: Y en el sector público es lo mismo. De hecho, no te pueden echar inmediatamente, sino que lo
5: manda a rehabilitación. A costo del empleador. Si después vuelve a salir, el 50% del descuento del sueldo va a pagarle el tratamiento. Y el tercero se va a despedir.
4: Me pide con Chitor hace lo mismo.
5: ¿Sí?
4: Sí, con el alcoholismo lo hizo mucho tiempo.
6: Ah, pero es que ahí es otro tema.
4: No, que lo hace.
3: Oye, además se debería, yo siempre he pensado que se debería hacer también un test psiquiátrico y psicológico a quienes vayan a trabajar para el gobierno. Porque es impresionante, es cosa de debería ser ley.
4: No sé.
3: Así como el test de droga debería ser ley, porque yo creo que es cosa de ver, nomás que tenemos sin pensar en colores políticos, son muchos que están con trastornos de personalidad gravísimos, que se notan y que están decidiendo por el país.
1: Parlamentario.
3: ¿Ah?
1: Sí, parlamentario, autoridad en general.
3: La autoridad en general.
5: ¿Y cesan en el cargo?
3: Yo creo que se debería hacer su
5: que cesen en el cargo.
1: Es que ahí tenemos un tema, porque de hecho la administración pública habla de que tiene que tener una salud compatible con el cargo. Por tanto, si tu salud mental no te permite, por supuesto que hay que cesar. Pero no por discriminación, sino porque hay que poner la salud mental por sobre todo. Por tanto, tiene que tomar un tratamiento para poder estar bien, que es lo que se espera. Pero es una
4: postularse un cargo público debería tener como exigencia un...
3: Claro.
5: Usted se reunió gente. Ay, se está cortando el tránsito.
3: ¿Qué? ¿Qué pasó?
5: ¿En la cuesta de los vecinos, la cuesta de los ratones? Sí, claro, ahí nos mandaron un videito, la gente no lo puede ver. ¿Ya? Lo puede escuchar, ¿cierto?
3: Ajá, están haciendo una
5: protesta por la todo el cierre. Sí, a ver si podemos hablar con algún dirigente, vos. No, me voy a tirar a hablar con...
3: ¿Quién va? Uno de nosotros tiene que ir. A terreno.
4: Sí. No,
5: sí. Oye, pero bueno, importante también la manifestación. Yo no sé, encontraba la razón a ambas posturas. Uno que no, que la prevención, pero también los vecinos, habían algunos que la micro ya no llegaba cerca de sus casas, pues ya doblaba.
0: No, yo pensaba, ponte tú, mira, hay un local ahí que anda en pan, y yo pasaba de repente a comprar pan cuando salía temprano. ¿Caché? Hoy día no paso por ahí. ¿Qué? ¿Caché? ¿Qué va a perjudicar Entonces, ahora, aparte, ¿cómo? Ya estuvo bien para los dos días de lluvia fuerte. Y yo, pero pues, oye,
5: seguirme
0: lluvia,
4: ¿hay algo en el camino o prevención de que se venga abajo el cerro?
5: No, eso tengo entendido. Y ahora,
1: el se demoró siempre.
5: La constitución
4: se rajó toda la vía.
3: Lo que pasa es que igual es riesgoso, pero también a su vez no tienen por dónde salir. Entonces, los tacos que se les están haciendo les cambia la calidad de vida a los vecinos.
1: Pongámonos la postura de autoría, porque si iría autoría, ¿qué preferís? ¿Que tengáis a los vecinos enojados porque lo tenéis cerrado o que tengáis a los vecinos enojados porque se murió alguien que se le cayó una roca?
4: Pero ojo.
1: Entonces yo como autoridad yo preferiría tener a los vecinos enojados porque está cerrado.
0: Bueno, después lamentar una... Si es así,
4: toma
0: las decisiones bien, pues, y a una malla, ¿cachai?
4: Una decisión de una vez por todas,
0: pues, de una vez por todas, porque si alguien está cerrando,
6: claro, o sea, yo no sé quién tomó hoy día la mañana, el trayecto hacia Puente Alto, porque hoy fue horroroso. Yo salí de mi casa rumbo al colegio media hora desde mi casa, que yo vivo en el sector Baquedano, hasta las canchas de tenis. O sea, fue horror. Más sencillo.
5: Claro, la única salida para ellos eran los Arcaya, ¿no es cierto?
6: Sí. Entonces, y mucha gente que vive en los Arcaya se tuvo que devolver para Hernán Prieto para irse hacia...
1: De hecho, la facilidad que te da la Cuesta de los Ratones es que uno sale directo para irse por San Bernardo, directo
6: a la autopista. Claro.
1: Te podéis tener esa alternativa.
0: No, yo para el sur.
3: Pero ahora habría que escuchar a los vecinos. Hay que escuchar, yo creo, a los vecinos y ver qué es lo que quieren, qué necesitan, qué está pasando.
0: La Cuesta, pues.
3: No solo eso, porque creo que también el tema del transporte. Son altas cosas.
1: Hay que tener una mirada técnica también respecto a cómo se tiene que resolver. No es solamente del. Todos sabemos la problemática y que darle solución, pero hay que ver también lo técnico, cómo se resuelve. O sea, hay que intervenir el cerro, hay que cortarlo, los fondos donde viene, la autorización.
4: Un trabajo. Si te fijas ahí, está como una barrera de contención, pero que tiene como un metro, será, de pirca.
6: Y,
4: o sea.
6: Y una mallita.
4: Y ahí va a haber una malla que tiene que ir con
0: una piedra. No, ¿no? Mando un sí, esa cosa amarilla.
4: Es piedra ahí, ¿no es cierto?
0: ¿Cómo?
4: ¿Es piedra la que tiene el cerro como tal?
5: Pero yo tengo entendido que la composición del cerro no es tierra, vos. Era.
6: Claro.
5: ¿Cómo se llama? Un
4: material. Muy adentro y poner más.
3: Como maicillo, ¿no?
5: No, no, es de otra. Lo dijeron un día, ¿por qué no se podía llegar como echar cemento?
4: Porque no, el cemento no
3: posee. No, pero Maya, hubo algo. Maya, por ejemplo.
5: Hubo años que se echó. No, era una
0: composición. Yo no voy a mandar un carril con la composición de.
5: ¿Tuviste química en el colegio?
4: Pero sí, esa misma composición, creo que la que está en donde está el túnel hacia el Quejón del Maipo.
0: ¿Ya?
4: Ahí donde tienen puesta malla. Y la malla tiene que estar constantemente en reparación, pero ya es el tema de realidad. Pero sí soporta. Sí. Pero por el Toyo pasa exactamente lo mismo que la Cuesta de los Ratones. Mm. Y hay una parte que se llama. Tiene el nombre como
0: rodado,
4: de.
0: Rodado, una cosa
4: el
0: así.
4: El rodado. Sí. Y tú pasas y todos los días hay piedra, ahí viene gente de realidad y saca las piedras y listo. Acá no sé si va a venir el cerro completo.
0: Ahora tampoco es que una cuestión de todos los días. Si es cuando llueve, y llueve fuerte nomás que caen piedras. Y temblores también cae. Pero la cuesta en general todo el año es una cuesta bastante estable, bastante bien.
6: Bueno, cuando está estable debería ser, hacerse esos trabajos para.
0: Por supuesto, porque
6: evitar este.
3: Y ojo que los trabajos se deberían hacer todos nocturnos. No hacerlos de día, porque ya sabemos que es complicado con el tema.
6: Teníamos vecinos reclamando por el ruido que
3: generan. No, pero es que es mucho mejor, porque si no aumentáis más el taco. Después, o sea, todos los trabajos tienen que ser nocturnos.
0: Si cortáis una, si lo han hecho varias veces, que cortan una.
3: Mira, ahora se cortó, por ejemplo.
0: No, cortaron 100%, siempre cortan una y trabajan y lo hacen seguido. Allá yo paso todos los días,
3: pero
6: las reparaciones
3: deberían ser nocturnas.
6: La gente sale, por lo tanto no hay tanto tráfico. Son muchos los que salen de vacaciones.
5: Zapolio, aquí está, mira. Aquí hay un auditor que escribe, dice, claro, un geólogo de la municipalidad, el resto de una explosión del volcán San José. Por eso es Zapolio. Eso era.
0: No es que quedó.
4: Para vecina mayor.
6: Eso Zapolio. Para lavar la losa, la olla.
5: Claro, la composición.
6: Para las ollas.
3: Para los baños, la olla, todo.
5: Sí, yo me acuerdo, siempre trataban de echarle cemento y se venía abajo. Pero yo creo que lo que sí ellos. ¿Aló? A ver, estamos. ¿Nos escucha?
0: ¿Escuchas?
7: Lo escucho.
5: Ya, a ver si nos puede contar un poquito de qué se trata esta manifestación.
3: ¿Quién es?
7: Se trata de que nos tiene el camino cortado hace más de 10 días en la cuesta por unos desprendimientos que hubieron, que ocasionó la lluvia. Desprendimientos que han ocurrido siempre. No ha sido más que en otros tiempos, ni para el terremoto, que fue mucho más. Y ahora, no sé, vino un señor Codina. Dijo que acaba de cerrar. Entendemos que hay riesgos para la población, pero del municipio no nada, ninguna medida de mitigación. O sea, no pasa en la micro, no pasa en la basura. La gente tiene que salir, en vez de salir a las 6:30, tiene que salir a las 5 de la mañana, porque tiene que dar una vuelta hacia el cruce de la Virgen por la Católica. Y nadie del municipio, no sé si no apurarán los trabajos, no le interesa, menos aparecer por aquí. O sea, hoy día con suerte vino la concejala, pero nada más. O sea, no tenemos respuesta. Y ahora de verdad que es como que ya, o tienen esto listo mañana, o vamos a decir a manifestarlo ahí en la cruz de la Virgen, donde el tránsito va a ser cortado con mayor efecto, ¿no?
5: ¿Alguna pregunta, muchachos?
3: Sí.
5: Breve, por favor, breve.
3: ¿Y no han recibido ninguna?
5: Al micrófono, no al audio.
3: ¿No han recibido ninguna respuesta formal?
7: Respuestas formales nos dio el director de realidad, nos dijo que había que hacer estudio del cerro, de un estudio geotécnico para decir que la resistencia que tiene el cerro, pero eso lo sabemos hace muchos años. O sea, esto es, viene siendo esa respuesta de cada municipio, a cada alcalde que estuvo, se le ha planteado el tema y nos vienen diciendo que siempre que se va a hacer un estudio, que se va a hacer un estudio, que se va a hacer un trabajo de mayor envergadura.
3: ¿Gobernación nada, entonces no tomó nada, la decisión?
7: Nada, no.
3: ¿Gobernación tomó la decisión sí, de cerrar, o sea, no?
7: Del cierre del camino lo tomó Gobernación, tengo entendido que vino ese día Codina.
3: Entonces ahí es donde deberían protestar, pues, vecinos.
7: Sí,
3: allá
7: no,
3: es
7: o sea, pero
3: el lugar que yo.
5: Muchas gracias por el contacto.
3: No, pero claro,
5: Marisol.
3: Pero sí.
5: Tampoco, no, está mal, Marisol. Está pero mal lo que tú dices. No, porque a ellos les afecta no, ahí.
3: Sí, yo sé que les afecta ahí. Claro, pero además, pero o sea, quien tomó las decisiones ahí donde hay que ir.
5: Minimizar una protesta tampoco me corresponde. No. Perdona que te lo diga.
3: No, no la estoy minimizando. Pero estoy diciendo que deberían estar allá también.
5: Sí, por favor.
3: No dije déjense de alegar. Ojo, no metan palabras que yo no he dicho. Simplemente estoy diciendo.
5: Bueno, la plaza Huentano estaría el
3: costo. Que además deberían ir ahí. No estoy diciendo que no lo hagan.
6: Oye, ¿qué pasa
3: con
6: esa gente que vive hacia abajo de la cuesta?
5: Yo creo que les dejarán una parte habilitada para ellos. Si viven ahí, no.
0: Claro, para el lado sur de la cuesta están con uno de estos legos de cemento, ¿cómo se llama? New Jersey de cemento, claro. Pero para el lado norte, ¿cómo se llama? No enero, están con unas cintas nuevas.
5: Claro, ahí.
4: Sí, por
5: ahí.
4: Abajo, que
0: ¿cómo se llaman eso? ¿Los Venegas? ¿Vargas? No.
5: Los palacios,
0: no,
5: Vargo
0: Venega, algo así.
5: Es que hay varias familias ahí porque tienen su. Bueno, hoy en día
0: los que tienen la piscina, las que tienen la piscina.
5: No, pero se colocan los.
4: Sí, pero hay un auto abajo que deja permite subir a la gente que vive en ese sector. Que no
5: ve los palacios, no hay familiares, los lobos también. Pero bueno, oye, un tema, por último, el
1: transporte. Es que dice el vecino, porque efectivamente yo también entiendo que la respuesta ha sido siempre la misma, que hay que hacer estudio. Pero esos estudios nunca llegan, entonces creo que hoy día quizás es una posibilidad también para seguir manifestándose. Yo creo que la manifestación es importante porque hoy día la delegación, que es la que toma la decisión,
0: ya no está ella.
1: No, es que deben es también que ellos claro. Invertir, pues es esta cuestión, un tema también de si el municipio no puede porque no es parte de las facultades que tiene como municipalidad, y eso hay que dejarlo claro. Entonces los órganos competentes, en este caso la delegación, tiene que buscar la forma, el recurso.
3: Pero el municipio
1: para la
3: puede, puede oficiar. Oye, también a Gobernación.
0: Sí,
3: pero puede,
0: si la delegación viene y cortó el camino, no que se ponga las pilas ahora.
3: Porque por eso.
0: Matías,
3: pero
0: oye,
3: por eso.
0: Aparte,
1: como lento.
3: Por eso la no, porque quizás.
1: Pero escucha un poco. Lo que pasa es que no podemos seguir pensando que el municipio tiene que resolver todo, porque por algo hay competencias que tienen los distintos órganos. Porque ¿qué pasa? Que nosotros terminamos desinformando al vecino y piensan todo el tiempo que el culpable es el municipio de todo lo que pasa dentro de la comuna. Y no es así. Hoy día la delegación toma la decisión. Y son los órganos, por ejemplo, el Ministerio de Obras Públicas, que perfectamente podría destinar un presupuesto o algún tipo de trabajo para nuestra comuna. Y esos son órganos que son especializados en ciertas materias.
3: Pero por eso yo me refería que es allá donde tienen que ir.
5: Pero tú con un reclamo también querés ver a tus autoridades.
1: Sí, pues no, estoy
5: de acuerdo. Es una problemática local que a lo mejor no la tienes cómo resolver. Claro. Por ejemplo, aquí nos escribe el concejal Sergio Ulloa, dice, bueno, yo me comuniqué con unos vecinos y tuve que decirles lo mismo. Creo que hoy en día... creo que ahora hay una reunión en la delegación.
3: Eso es lo que yo me refería.
5: No, te referiste a otra cosa.
3: No,
5: te referiste a otra cosa que nos dimos cuenta todos.
3: No, es que mal interpretaron. Yo lo que yo voy es que es ahí donde tienen que ir. Es
5: bueno, ahí, pero, mira, ahí te va a escribir el vecino.
3: Claro, tienen que hacer un escrito a través de los concejales y presentárselo a la delegación.
1: Pues los concejales acá, ellos no tienen la facultad para eso. Los concejales se encargan de fiscalizar al alcalde. Lo que tienen que hacer acá, efectivamente, el alcalde, yo entiendo que el alcalde ha buscado los medios para poder llegar a la delegación y resolver
4: pero
1: el problema.
4: Consulta, si
1: pero
4: vino,
1: es el alcalde, el municipio.
4: Si vino el señor Codina, ¿el alcalde no estaba presente cuando vino? ¿Está pasando lo que está pasando en Puente Alto cuando se presenta él o va el alcalde de la comuna? Porque entiendo si es un problema en la comuna, debería estar presente él. O sea,
6: la persona que entrevistaron recién dijo que claramente, o sea, que el municipio
4: cuando,
6: no se presenta.
4: Cuando viene un delegado presidencial a una comuna, lo mínimo es que la autoridad comunal se haga parte
3: y le independiente que no tenga nada que ver. Municipio.
1: Ojo, que hay que revisar,
3: pero hay que preguntar porque parece que no fue Codina, no fue que vino hoy, parece que fue antes.
0: No, pero
3: sí,
0: no vino cuando cerraron.
5: Sí, puede ser.
0: Pero ahora no ha vuelto a venir porque igual
3: no volvió a venir.
1: Vamos a ver
3: entonces
1: si le avisó al alcalde, porque el alcalde, acuérdate que cuando empezó la emergencia estaba también en principal en el centro operativo que tuvo con la delegada también, de hecho, el alcalde. Entonces, ahí hay que también empezar a ver si efectivamente Codina, cuando vino, le avisó al alcalde, exacto, lo invitó, si él solamente fue como un equipo de avanzada. Hay un montón de información, pensé, que tampoco
2: tenemos. Por eso habría que ver eso. Exactamente, Matías. Nosotros llevamos...
3: Yo creo que hay que hacer un escrito, una carta, juntar firmas y llevarla a la delegación.
6: A Mario acá también para que nos aclarara.
1: Y Mario, no voy a decir
3: de llevarlo, Mario. Claro. Hay que llevarlo a la delegación, todas las necesidades.
5: Sí, pero es importante que siempre que existan, sí, problemas se pueda manifestar la gente. Sí. Yo creo que no hay que tenerle miedo a la manifestación.
1: De hecho, es necesario en Pirque, porque de hecho se podrían solucionar, o por lo menos por un poquito más de presión, por los temas urgentes.
5: Claro.
1: Imagínate, los pircanos cortando una autopista para, por problemas de transporte.
6: Hay años atrás yo participé
2: en una... Puente Alto, Puente Alto hizo eso con
3: una manifestación por el transporte público.
1: Es que son medidas de impacto, porque los gobiernos, las autoridades, ahí tienen que tomar medidas, porque si no va a seguir ocurriendo y los vecinos ahí...
2: Sí, vayan a estar en que no es de manifestarse tanto. Hay un par de manifestaciones
3: para en la plaza. Transporte del público rural. Pero, oye,
6: no, yo me manifesté cuando cerraron el paso de Noz y estuvimos con el alcalde en ese minuto, que era el Balmaceda.
2: Sí, está bien manifestarse, no es provocar el impacto que provoca.
5: Mira, por ejemplo, el concejal dice acá, igual estamos preocupados por el tema, así que ajenos no estamos a la problemática. Uh-huh. Ahí, corte de tránsito, claro.
2: Ahora hay una problemática, porque cortaron el tránsito, no en la Cuesta de los Ratones, para la manifestación.
5: No, porque se acaba de cortar el tránsito en la Cuesta de los Ratones, si no hay nada.
2: O sea, ahí puede perfectamente llegar Carabinero y sacarlo de ahí.
5: Y sacarlo, claro. Pero entiendo que lo reabren.
3: Ojalá que les vaya bien a los vecinos y que hagan una carta.
5: Sí, sobre todo por el tema del transporte.
3: Que junten firma, que vayan directo a la delegación.
6: O así mismo, como tienen que ir a hacer la
1: manifestación, como dijo la Marisol, sí, tienen que ir a hacerse la manifestación ahí
3: a la salida
1: del estacionamiento de Codina. Porque ahora, ¿cachai? Todos los vecinos que no tienen ni una culpa ahí metido
3: en el obvio, a eso me refiero.
1: Hay que lavarse en la puerta a la casa.
3: Tienen que ir a la fuente. Oye,
6: pero si hay una persona que está ahí vigilando quién entra, quién sale, ¿por qué no estar ahí dando la pasada? O sea,
1: no, porque tiene un
2: nivel más arriba. Le da la pasada a la gente que del New Jersey.
6: Pero es que por eso mismo deberían tener otro al otro lado. Y no, que no pase nada, no, mientras tanto.
3: Imagínate una situación de emergencia.
1: Dos cosas de cemento, estas pesadas grandes, ¿cachai? ¿Lo de New Jersey?
6: Sí.
1: Ya, eso hay que sacarlo.
6: Por eso, pues.
1: Ah, bueno. Oye,
6: pero en vez de tener eso, tener una persona. Y si llegase, claro.
5: Pero, a ver, José Luis, ponme el comunicado de la municipalidad. Mira, el comunicado de la municipalidad me parece que toca un poco esta problemática. Bueno, toca la problemática. Y también da algún tipo de solución.
3: Bueno, mientras estamos... Yo creo que imagínate una situación de emergencia.
1: Ya, pero ahí es raro.
3: Ambulancia, bomberos, no pueden tenerlo cerrado.
1: Dice la delegación presidencial, provincial, ¿ya?, de Cordillera y la dirección de vialidad. Se optó, ya explica un poco, pero ¿por qué se hace cargo la municipalidad? Y un poco lo que estaba diciendo Matías, que siguiendo la línea de lo que dice Matías, esto confunde a los vecinos, porque dice, oye, ya, pero entonces...
5: No tengo nada que ver, pero...
1: La responsabilidad de abrirlo como que se la adjudican ellos. Entonces, no, los malos de la delegación nos cerraron y nosotros, los buenos, lo vamos... Chuta, queda como enredado, ¿de quién es la responsabilidad?
2: Leo textual, lo puedes leer.
5: Mira, sí, aquí lo tengo, acá lo tengo para leerlo.
2: Acá lo tiene...
6: Ahí está, menos a ti.
5: Ahí está. Que José Luis... sí, ahí está, aquí este es el comunicado de la
1: ilustra
5: municipalidad de Pirque. Estimados vecinos y vecinas de Pirque, informamos a la comunidad sobre la situación de la Cuesta de los Ratones. De acuerdo con las evaluaciones técnicas realizadas por la Delegación Presidencial Provincial de Cordillera y la Dirección de Vialidad, el cierre de la cuesta se adoptó para resguardar la seguridad de quienes transitan por el sector. Tras concluir las evaluaciones correspondientes y finalizar las medidas de mitigación por parte de la Dirección de Vialidad, informamos que la cuesta Los Ratones será reabierta este miércoles 29 de julio, con una vía disponible para su tránsito y con personal para orientar la circulación. Hacemos un llamado a conductores y peatones a transitar con máxima precaución, respetando la señalización y las medidas de seguridad dispuestas en la ruta. Agradecemos la comprensión, paciencia y colaboración de toda la comunidad durante este periodo. ¿Quién lo firma?
1: Eso, Municipalidad de Pirque, 100 años y Comuna de Pirque. Lo que pasa es que yo entiendo que eso es un comunicado informativo, ¿no? Pues no es que ellos sean los que están aperturando.
3: ¿Y esto salió hoy?
6: ¿Por qué el miércoles?
5: Hace una hora. ¿Esto? Eso lo estábamos. Sí. Hace una hora atrás, cuando se anunció la protesta, alcanzó a salir.
1: Pero ¿cachai que lo que dice Matías tiene todo? O sea, estoy totalmente de acuerdo con lo que dice Matías. Oye, esto se genera una confusión para la
5: Para los vecinos.
0: Para los vecinos,
2: ¿cachai? O sea que ojalá hubiese sido siempre hablando en virtud de que la gobernación autorizó abrir el día 29. Ya, ahí había otro tema.
1: De hecho, lo que nombran, pues, o sea, nombran de que Vialidad hace los estudios técnicos y son los que terminan como decidiendo la habilitación del espacio.
5: No, sí, yo creo que ahora, estamos todos claros que la municipalidad aquí no tiene.
2: No, sí, no,
3: o sea, es que pero, yo creo que igual la municipalidad también es la voz de nuestra comuna. Exacto. O sea, yo creo, claro, que también tiene que ir, estar presente y acompañar a sus vecinos en sí, una situación, si es, así. Es
5: si es así como que no, pero, llega ni siquiera la micro ahí, claro, a la cercanía, ya es otra. Claro.
3: Yo creo que les cambia la calidad de vida a los vecinos.
5: Mira, aquí hay una vecina que claro, los Santana.
6: Pero ves lo que decía yo,
5: los Santana son
6: de una persona que sí, guíe, que esté ahí permanentemente.
1: Pero mira,
6: eso es exactamente lo que está diciendo. Mira,
5: se ha levantado la información desde hace tiempo. No es el primer año en lo que hay derrumbe, pero las reformas en el sector fueron estéticas.
0: Oiga, pero ahí Santana.
3: Las mejoras, tiene que decir.
0: O sea, Adán, digamos, Dan, seamos. Seamos optimistas y esperemos que con esto se. Con esto,
5: porque es primera vez que se corta, se corta tan, se corta drástico.
0: O sea, por lo menos que yo tengo memoria, yo también, se corta. Sí. Y esperemos que. O sea, seamos optimistas y esperemos que con esto la delegación y todo destinen los recursos y hagan una estructura no estética, sino que.
3: Y yo creo que si la delegación cerró, es quien se tiene que hacer responsable de poder dar una solución.
0: Y como dice Néstor, que la municipalidad atrás, claro, nos empuja.
6: Sí, yo creo que sí están estudiando por algo de ser también.
3: Empuja. Y los concejales también. Sí, tienen que estar todos apoyando.
0: Y Matías aquí también, que apoye.
1: Que efectivamente, vamos. Los cierres de las calles, porque son, tienen relación con las calles, es vialidad. Sí. Lo que tengan que ver con intervención, por ejemplo, de cerro, para poder cortar lo que sea el tráfico, es el Ministerio de Obras Públicas. Por eso también es importante reconocer las funciones de los distintos servicios. O si no creemos que todos tienen que hacer de todo, es, y estamos mal.
3: Pero que ambos trabajen en pos de mejorar la calidad de vida de los vecinos.
2: En relación a eso, el mejor ejemplo es el puente que se construyó en Puente Alto. Porque si viene cierto, sí, obras públicas, sí, el puente está apto, la salida sería el cerro como tal. Ahí van a tomar una mitigación que van a poner.
1: Sí, de hecho van a mejorar.
2: Van a mejorar todo eso. La salida.
0: Ah, esa fue la que el la Cote salió diciendo, oye, me voy a poner una malla de ángulo, ¿no?
1: La discusión.
2: Claro, era eso. Porque ahí, claro, ahí lo conjugaron bien las dos partes, por así decirlo.
5: No, pero
0: todo caso le salió.
5: Es necesario y todo esto, los caminos de Birke necesitan harta preocupación. Sobre todo, por ejemplo, hoy en día que se ocupa harto San Juan, a la velocidad que agarran ahí en Puntilla, en una pista de carrera, en las mañanas y en las tardes.
0: Oye, y los patinadores, pues viste que salió en las noticias a nivel nacional.
2: Volvieron a andar patinando.
0: No se puede, vos dice que no.
2: Pues. No se puede.
5: Incluso el letrero los fines de semana que pone la dirección de municipalidad.
0: Sí, pero con ciclistas.
2: Los ciclistas llegan en camioneta hasta la subida de los culenes y de ahí se tiran.
5: Claro.
1: Yo quiero destacar
3: van hacia el toyo.
1: Y hay dos cosas. Primero, yo creo que hay que destacar este presente que se marca. Creo que, al menos para mí, que soy parte de la comuna, aplaudo a los vecinos que se manifiesten. Más allá de que quizás a veces hay como confusión en la información, creo que un buen indicio para problemáticas que hay dentro de la comuna.
5: Pero aquí hay dos temas. Pone el concejal, ayer había una manifestación camino a Nos. Fundo San León, los vecinos estaban quemando neumáticos, el motivo camino es mal. No alcanzo a leer, José Luis. Gracias, José Luis. El camino es mal estado. Leo la otra, pero no importa, déjame eso ya. Y después Patricio Pacheco dice, es la primera vez que se corta el camino. La delegación cierra la cuesta y la subida a Farellones, que es mucho más peligrosa, con los cerros de esquí, no los cierran.
3: Sí,
5: es verdad, sí, a ver.
3: Sí,
5: bueno,
3: sí, es
5: verdad.
0: Pato Pacheco, bien. Totalmente. Pero Pato, yo también vuelvo a repetir: ojalá que esto sirva para que tomen medidas permanentes.
6: Es que no preocupa la gente que gana. Pues, entonces,
3: yo creo que lo importante es que se organicen con la. Es súper importante que se organicen con la Junta de Vecinos de San Vicente, que todos los vecinos realicen una carta,
2: junten
3: la firma.
2: Es que ahí lo dicen.
3: Vayan a la delegación.
2: Marisol, ya lo hicieron.
3: ¿Ah?
2: Ya
5: claro, dice que lo hicieron.
3: ¿Dónde
0: dice?
5: Más arriba.
0: Lo dijo.
5: Sí, o sea, ellos viven ahí mismo. No, la familia Santana.
2: La familia Santana, porque ellos son los más perjudicados con el tema. Sí. Porque ellos tienen como una especie de camping ahí, ¿no?
5: Oye, un vecino del norte estos días en la televisión decía lo mismo. Oye, para Farellón y para las cuestas de esquí, la máquina está ahí andando 24.
2: Pero ese es privado.
1: Ese es privado.
5: Ah, claro.
2: Son de ellos. De hecho, tú vas en verano a los centros de esquí, están ahí las máquinas.
1: Sí.
3: Bueno, es que pena los vecinos, ojalá que
6: se tendrían que comprar una máquina a los vecinos.
0: Cuando queman los neumáticos, tú cacháis que el alquitrán que pega se quema también. Entonces después viene una lluvia y se rompe y se hace un hoyo y después se quejan de que hay lluvia y hacen una nueva quema de neumáticos para volver a la lluvia. Así que por favor, no quemen neumáticos.
2: Los extintores cuando los tiraban y reventaban dejaban así un hoyo en el piso. También.
1: Bueno, nuestra comuna también quedó con varios hoyos, no por neumáticos.
5: Ah, mira, claro, es verdad. O sea, nosotros acompañamos a los vecinos en una manifestación a entregar una carta al presidente Boric, me parece también.
3: Sí.
5: Ah, sí,
3: ¿cuándo fue eso?
5: A la madre. El presidente Boric fue hace 3 años, po. No, hace 2 años, pero, bueno, 2 años. Tiene que haber sido hace 3 más o menos 2 años, por ahí.
1: ¿Y una carta de qué?
5: Para el camino. Que los vecinos fueron a manifestarse. Camino, y nosotros...
1: Lo que pasa es que.
3: Sí. Pero ese. De la cuesta.
1: Ahí hay un tema igual importante porque es verdad que a veces los vecinos de Pirque nos sentimos con el patio trasero de Santiago porque no nos miran. No nos miran para nada. De hecho, lo único que Pirque destaca es la viña con Chistoro. Pirque. Pero en verdad las problemáticas aquí no se toman en cuenta. O sea, de hecho, la visión que tienen las personas de Santiago respecto a Pirque es que Pirque es una comuna rica, que tiene recursos.
2: De hecho, algunos se asombran.
1: O las parcelas. Oye,
0: viviendo en campo. Lo que yo conozco es. Ah, Pirque. Uy, que tiene malos accesos. Lo primero que me dicen.
5: Claro. Sí. Ahora,
0: que
5: tiene malos accesos. ¿Es el comentario nuevo?
1: Nuevo de comentario, es verdad. Porque,
0: claro. A mí siempre. Uy, los malos
3: accesos. Pero en general, todo lo que
5: a ver, ahí también la rurales la concejal. Bueno, el concejal Sergio Yoa, la concejal Patrick, parece también estaba, ¿o no?
2: Parece que ella fue.
3: Diana estaba.
5: Ella es la que estaba ahí.
0: Pero yo vi un video de ella, pero hace unos días, no hay día.
3: Yo creo que.
6: Que mostraba el.
3: Yo creo que el tema de la ruralidad, el abandono que tenemos en las zonas rurales es una cosa a nivel nacional. Y es gravísimo. Siempre los recursos están mal distribuidos.
2: Yo creo que aquí en Pirque. Debería tomarse conciencia con respecto a las calles, sobre todo de Viña Conchetoro hacia abajo, porque yo lo veo, viajo constantemente a Careletango, donde hay mucha empresa, y es increíble como el camino no circulando camiones todos los días.
3: Impecable.
2: No pasa nada, y lo que sí tiene es mucha fiscalización. No, aquí en Nosa, ahí está la embarrada.
0: Horrible.
2: Pero después de la carretera hacia abajo.
0: Sí, ahí está bueno.
5: Ahí la concejal, a ver si está todavía ahí, podemos hacer un contacto con ella también.
2: De una otra forma.
0: Sí, soy yo, dice ella.
2: De una otra forma. Circula mucho, y hay mucha fiscalización. Sí. Imagínate que acá también está la. Nosotros hablamos de que aquí hay una normativa. Que de cierto horario hacia adelante no pueden circular camiones. Antes de esa hora no pueden circular camiones.
0: Pero tú sabes que
3: hay. Pero acá también hay una normativa.
2: Pero no se aplica. Porque
0: no se aplica, pero porque ¿sabes por qué no se aplica? Y una vez eso lo explicó.
3: O sea, sí se debería aplicar.
0: Sí, pero ¿sabes por qué? Las viñas.
5: A ver, vamos a conversar con la concejal Petri, que está ahí también. Concejal, ¿cómo está?
8: Bien, aquí escuchando el programa. Saludo a todos los panelistas que están por ahí. Saludo a Marisol.
3: Hola.
5: Muchas gracias. Oiga, ¿usted está ahí en la subida de la Cuesta de los Ratones?
8: Estuve hace un rato. He estado toda la mañana y durante el fin de semana recibiendo lo que hemos visto por las redes, toda la inquietud de los vecinos, la molestia por este cierre. Así que hoy día en la mañana tuve la oportunidad de estar conversando también más directamente, recibiendo alguna foto, información, la cual pude analizar con las autoridades competentes.
5: Oiga, ¿y cuáles son lo que piden los vecinos, aparte de reabrir la...?
0: ¿Qué es lo que piden los vecinos?
8: Los vecinos en general lo que piden es que están de acuerdo en que se habilite, aunque sea una pista, pero tener tránsito por el sector. Eso es lo que a mí me han transmitido, o sea, lo que hemos visto durante el fin de semana. Y como les comentaba, que también es bueno que ustedes como Radio Pit que lo sepan, en la tarde tuve la oportunidad de contactarme con el encargado de Vialidad de la provincia Cordillera, y él me señaló que efectivamente, tal como yo había, la delegada me lo había adelantado, yo hice un video ayer, que se definió abrir una pista, pero para habilitar esa pista debe haber intervenciones menores, como poner señalética, poner algunas indicaciones, unas predicciones, que me dijo, no, esto no va a ser inmediato, según lo que me dijo el encargado de Vialidad, probablemente esto puede tomar de aquí al miércoles, que es la pista habilitada mitad esté totalmente transitada. Así que eso me pareció una buena noticia, y también me pareció una muy buena noticia que yo voy al problema más de fondo. Yo creo que los que me conocen un poco más, yo no soy tanto de reaccionar, o sea, en el momento hay que reaccionar y tener una acción concreta, pero este problema, los que somos pircanos ya de hace harto tiempo, lo hemos venido escuchando hace muchos años, y ese ser efectivamente requiere, como dicen los técnicos, una intervención mayor. Bueno, hoy día Vialidad también me señaló que ya habrían tenido como noticia favorable respecto a la empresa que se licitó, a quien ellos licitaron, y va a haber una empresa que ya empiece, estos son obviamente tareas allá a mediano y largo plazo, de hacer la intervención de protección de ese cerro como se requiere, no una acción parche ni reactiva de cómo todos las personas que de algún momento ocupan ese sector han demandado. Ustedes saben, ese cerro lleva siempre, se cae, es parte un poco de la dinámica del cerro, pero yo me quedo hoy día con esa buena noticia de Vialidad, que ya hoy día iban a hacer estas intervenciones en estos días, y que prontamente ya empezaban, cuando los factores climáticos estuvieran más estables, y hacer una intervención mayor, como es lo que a nosotros los concejales en el consejo, las partes técnicas, ya sea CEPLAC o la dirección de obra y el encargado de riesgo, no han así explicado cuáles son los riesgos que tiene ese cerro.
0: Bueno, concejal, si sí. Está licitado.
5: Le queremos agradecer. Muchas gracias por el contacto.
0: Bien. Oiga, concejal.
5: ¿Sí?
0: ¿Sí? ¿Sí? ¿Me escucha o no?
8: ¿Y sí. ¿Con qué te...? Es que no...
0: Con Jorge Hurtado, que por aquí.
5: Jorge no, te está hablando, ¿no?
0: Ah, me está hablando nomás, claro.
5: No está saludando, oiga, bueno, pero para la cámara.
0: No, qué bueno que ya esté licitado ahí. Como consejo, empújenlo para que sea lo más rápido y bien hecho posible.
5: No, pero lo licitó. Realidad.
8: Que es una licitación que no ve la. Es una licitación que no ve la municipalidad. Eso es de Vialidad.
0: Así que. Ya, no, perfecto.
8: No depende de la municipalidad, porque todo, acuérdense que eso es un sector de ya. La calle es de un bien público. En el fondo, ahí la municipalidad no tiene mucho que accionar, sino que efectivamente solicitar, pedir, gestionar. Oye, pasa esto en mi comuna, es gestionar, si está pasando esto, y los ministerios correspondientes son los que tienen que accionar. Así que, por lo tanto, esa licitación no es algo que lo haya hecho la municipalidad, sino que corresponde de Vialidad, y esa es la buena noticia que yo tengo. Así que ahí estoy dispuesta a apoyar en las gestiones, bueno, que más
5: concejal, se... Concejal, ¿y el tema del transporte lo han podido conversar? ¿Que la micro realmente como que trate de cumplir su recorrido? Porque creo que se estaba dando... Bueno, la vuelta.
8: Ese otro tema también que los vecinos hoy día me decían, pues, y la estuvimos viendo, o sea, no hoy día, pero me lo volvieron a plantear, que la ¿cómo se llama? La micro llega hasta el casting, no llega todo y deja a los niños ahí. O sea, yo hoy día pude presenciar, una niñita venía caminando ya como 15 minutos para llegar a su casa. Entonces ahí también el empresario ahí tendrá que ver cómo poder regular o cómo poder mejorar ese servicio mientras estemos en condiciones totalmente normales para poder transitar. Pero efectivamente, hoy día también vimos el tema de la basura. Así que, mira, yo quedé medianamente satisfecha de poder haber aportado y haber aportado con algo para solucionar problemas concretos que los vecinos los tenían muy, muy preocupados, porque obviamente hay que dar una vuelta grande. Hoy día el taco que teníamos en la mañana es impresionante. Entonces yo creo que desde mi rol como concejal hice gestiones para apoyar y mover un poco este banco.
5: Ya, muchas eso. Gracias, concejal.
0: Gracias.
5: Ahí estamos, Viviana. Conversando con la concejal Viviana Petric, que estaba ahí en la manifestación con los vecinos también. Oye, se nos pasó el tiempo, pero sí, volando, sí. Muchachos. Bueno, ahí está, es importante la opinión de nuestros concejales, pues leímos el comentario que hizo el concejal Sergio Ulloa, y ahora hicimos contacto con la concejal Viviana Petric.
2: Y ahí dejó súper clarificado que la municipalidad, si necesito, puede apoyar a que esto se vaya más
5: pero adelante, hay una pero licitación, eso es lo bueno. Lo bueno, y también que se habló del tema de transporte.
6: Yo aconsejaría a la gente que mañana, si tienen que salir, que salgan los que pueden salir más tarde, que salgan un poquito más tarde, y los que, y los lamentablemente, que claro, que van a tener que levantarse más que temprano, como dicen por ahí.
2: En la casa de...
3: Sí, pues, sí, eso es lo que yo decía, hay que ir para allá.
5: Marisol, bueno, muchas gracias. Beatriz, muchas gracias.
2: No, gracias.
3: Gracias.
5: Jorge, gracias. Matías, ¿alguna visita?
1: Sí, que se abrieron los fondos de cultura para el 2027 para aquellas agrupaciones que quieran. Sí, y también hay fondos para adulto mayor, enfocados en ellos, cualquier tipo de proyecto de adulto mayor. Y yo sé que ya no queda tiempo, pero quería dejar solamente la mención de hoy día en la granja una niña apuñalada de segundo básico. Sí, 9 sí, puñaladas recibió
2: de,
1: en el establecimiento.
2: De 8 años por una de 13, creo que hace algo así.
1: La seguridad sigue preocupando. Sí. Solamente quería dejar eso.
2: Consulta, Matías. No, nos hablamos, creo que va a ser después. No tengo claro. ¿Cuándo es la reunión con la encargada de seguridad que iba a tener el bosque?
1: Pero ya fue el sábado.
5: Bueno, ¿cómo todo?
1: Mira, la verdad es que la conversación estuvo buena, pero sí tengo que hacer un llamado de atención a veces a los vecinos, porque estas instancias son importantes que se hagan presentes para poder también, primero, mostrar a una comunidad que está interesada y, segundo, poner un poco de presión para las medidas. Uh-huh. Lamentablemente no llegaron tantos vecinos como esperábamos, y ahí es donde uno hace un poco a veces el auto, o sea, la crítica es que si los vecinos no se quieren hacer parte, es difícil poder lograr las soluciones, porque las soluciones también tienen que darse en base a la conversación.
2: Dándole la oportunidad en la cual.
1: Claro, que te escuchen las autoridades, porque la verdad es que, claro, uno puede ir como dirigente, pero uno también a veces se equivoca o a veces no interpreta todas las cosas. Mm. Entonces, ahí yo más que nada hago como ese llamado, que ojalá que cuando vayan futuras reuniones.
2: Lo que
1: pasa es que la directora se comprometió a tener esta instancia más seguida, y no solamente con nuestra junta de vecinos, sino que con todas las demás juntas de vecinos, porque el tema de seguridad hoy día nos importa todo y que tenemos que tomar medidas, al menos preventivas, al menos para saber cómo coordinarnos, un sinfín de cosas. De hecho, un dato bien importante, antes que se me olvide. Fue tan importante la reunión que nos comentó por qué hay algunos teléfonos que no ingresan las llamadas. Por ejemplo, los que son compañía Claro, no ingresan las llamadas al asterisco 4153. Entonces, si algún momento tienen alguna emergencia y son compañía Claro, no llamen por ahí y busquen otro teléfono, otra compañía.
3: Oye, yo quiero...
1: No, ella dijo que ningún número que parte con asterisco...
5: Sí, pero la gente compartió eso para la emergencia.
3: Yo quiero felicitar a nuestra vecina, Nora Luis, no sé si sabían, y Silvia Ruiz y Silvia Bustos, que fueron elegidas como nuevas consejeras del Consejo de la Sociedad Civil del Servicio de Salud Metropolitano Sur Oriente. Y quiero felicitarlas ambas dos, porque creo que es importante para nosotros también como comuna que tengamos a unas dirigentes pircanas representándonos en la zona oriente en temas de salud.
2: Yo ningún aviso,
3: así
2: sino que
3: felicitaciones a la Norita.
2: A preocuparse que las lluvias aún no terminan y esperamos que nos reciban.
5: Bueno, llega un frente mal tiempo ahora en la noche.
1: Tres más.
5: José Luis es el único más enojado que tiene que trabajar.
1: Y los tornados de Ñuble.
5: En los tornados. Sí, los tornados. Bueno, también me despido, nos encontramos el próximo lunes. Muchas gracias.
1: Chao.
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